0: Es la hora 21, 11 minutos.
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0: Es la hora 21, 22 minutos.
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0: Es la hora 22, 14 minutos.
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0: Es la hora 23, 12 minutos.
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0: cantándole a Taco Bell. 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
1: Cantemos esta chacarera, hermano, para toda la gente del pago.
2: Con mucho gusto.
3: Y se va esa primerita.

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0: Es la hora, 1:10.
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0: Es la hora, 1:22.
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0: Es la hora 2:11
1: minutos.
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0: Es la hora 2:21 minutos.
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Hace ya tal vez más de 50 años comencé a hacer mis viajes a caballo entre la Tucumán y Tafí del Valle para hacer esa travesía de 30 horas cuesta arriba, cuesta abajo, tres cerros, algunas quebradas y un largo faldeo en el Valle de las Carreras para entrar a Tafí. Yo tenía una mula que en Acheral, una deliciosa aldea que conocí, amé y jamás olvido, Acheral de Tucumán. Ahí tenía mi mula y de ahí salí 8 o 10 veces durante 8 o 10 años seguidos. Jamás fui en automóvil a Tafí del Valle, siempre al montado desde Acheral hasta Tafí del Valle. Eso con el tiempo me trajo esta facultad y este montón de recuerdos y de ideas y las ganas de decirle mi amor y mi cariño y mi recuerdo permanente a Tucumán, a Acheral y sobre todo a la luna tucumana. Porque yo salía a las 5 de la mañana, a las 4 de la mañana, ensillaba mi caballo, mi mula y salía y recién me amanecía en el faldeo a mitad del camino, recién me amanecía. Vale decir que la luna me acompañó siempre. Por eso digo en los versos, yo no le canto a la luna porque alumbra y nada más. Le canto porque ella sabe de mi largo caminar. Y qué felicidad ahora, en este fin del 89, encontrar a unos amigos, compañeros, hermanos del desvelados como yo, los tucutucu, que tienen un alto sentido, un honroso sentido de la tucumanidad, que vuelven a cantar, a hacer sonar despacito su guitarra y recordar conmigo y con todos los argentinos que aman lo antiguo y lo de siempre, aquella luna tucumana de los recuerdos no solamente míos, sino de todo criollo que le ha gustado trajinar las sendas del país, de este hermoso, delicioso, inolvidable y amado país que es nuestra.

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0: Es la hora 3:11
1: minutos.
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0: Es la hora 3:21 minutos.
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0: Es la hora 4:11 minutos.
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0: Es la hora 4:21 minutos.
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0: Es la hora 5:11 minutos.
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0: Es la hora 5:21 minutos.
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0: Es la hora 6:12 minutos.
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0: 22 minutos.
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0: Es la hora 7:11
1: minutos.
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0: Es la hora 7:21 minutos.
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0: Es la hora 8:11
1: minutos.
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0: Es la hora 8:22 minutos.
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0: 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Sí, señor, recién estuvimos demorados un poquito para entrar porque vinieron a retirar el termo. Quiero agradecerle a Elena Collarino que me trajo unas cositas riquísimas, hay unas medialunas para el mate justo en el desayuno. Cayó justo en el desayuno, así que muchísimas gracias, Elenita, y ahí va tu termo para que puedas disfrutar unos ricos mates. Bueno, bienvenidos a todos. ¿Cómo estamos comenzando este día? Martes ya, martes 14 de julio. Estoy con las manos heladas. Ahora me voy a poner voy a prender un ratito nada más el caloventor. Pero bueno, acá comenzando pilas el día de hoy. Bueno, hemos tratado, hizo que me dormí bastante tarde. Ayer como que me propuse a dormir más temprano, pero no puedo. Es como que sí o sí, viste, me duermo tarde, chicos. Siempre hay cosas para hacer o no tengo sueño, entonces nada. Pero estamos pila porque el sol este que está saliendo nos da esa energía extra que necesitamos para levantar pum para arriba. Bueno, sí, está lindo el solcito y hoy te cuento, va a haber una temperatura bastante agradable. Aguántame un cachito que ahí te digo como para que salgas. Ahora yo estoy tranqui, dentro de todo no salí con bufanda, nada por el estilo. Pero en estos momentos la temperatura es de 12 grados, está dentro de todo fresco. Una sensación térmica de 12, una máxima de 21 para hoy, ¿sí? 21 grados, o sea, sol a pleno porque no hay posibilidades de precipitación. Una humedad de un 85%, un día para aprovechar a full, hoy, mañana, pasado, el viernes, porque van a ser, mira, el día jueves, chicos, impresionante, 27 grados de temperatura. O sea, va a dar un puntazo para arriba. Bueno, igual ayer hemos charlado un poquitito sobre esto. El sábado te cuento, la máxima va a ser de 26 también. Y el domingo ya va a bajar un poquito a 19 con probabilidad de lluvia. Sí, la semana que viene, bueno, tenemos así temperaturas medio parecidas. Así que vamos a ver si se modifica lo del domingo. Capaz que sí, porque viste que esto se va modificando. Entonces, capaz terminamos así. Bueno, señoras y señores, damos inicio esta mañana. ¿Cómo estás, Charlie? Bienvenido.
1: Hola, Pau, ¿cómo estás?
0: ¿Todo bien? ¿Qué tal comenzando este día soleadito?
1: Como todo martes.
0: Pero no hacía tanto frío, ¿no? A la mañana, no lo venís sintiendo tanto.
1: La verdad que no.
0: A veces se despeja y es como más fresquito a la mañana, sí. Más fresco a la noche, pero la verdad que bastante agradable. Y de hecho, te digo que me costó, buena noche, me desperté muchas veces con calor.
1: Con calor.
0: Bueno, también estoy con todas las colchas, con todo lo de caloventor, toda la cosa de los días anteriores. Entonces, sí, un poco me hizo calor, ¿no? Es como que no está como los días anteriores. Entonces uno empieza como a sacarse cositas, ahí una colchita, dos colchas. ¿Cuántas colchas tenía? Tenía como 5 colchas la mina, era re exagerada. Soy un poco, pero soy friolenta, ese es el tema. Muy bien, señoras y señores, damos inicio a esta mañanita linda. Vamos a tomar unos ricos mates con estas medialunas que me trajo mi querida amiga Elena Collavino. Y mientras, vamos escuchando la mejor música de nuestro folclore argentino. 3813-3795-38, el celu de la radio para que te vayas comunicando. Te cuento que estamos con el sorteo del vaso térmico con parlante y Bluetooth. Así que tranquilamente podés participar hasta el viernes, que vamos a sacar el primer ganador con el nombre, apellido y 3 últimos números del DNI. Ahí en el estado de la radio está justamente el vaso, es un videíto donde escuchamos que suena Rodrigo Medina, que es el artista, uno de los artistas que nos ha brindado estos premios para que ustedes puedan disfrutar, ¿sí? Bueno, ahí estuve escuchando también un genio, un crack. ¿Qué voz que tiene ese chico, por favor? No, es un crack. Muy bien, vamos a continuar con este programa. Vamos a regalarle buena música, nuestra música tradicional, la que llevamos en nuestra sangre y en nuestros corazones. 3813-379538, puedes mandarnos mensajito por ahí, contarnos cómo estás iniciando, qué estás haciendo, mándanos fotos, quiero saber todo. Y también te voy a pasar la página para que por ahí, si vas a viajar o estás en el trabajo o estás, no sé, te funciona mal la radio, bueno, podés ingresar por la página y nos escuchás perfectamente a donde quiera que vayas, entrando en www.radio1lafolk.com y ahí nos escuchás para donde vayas, o sea, no sé, en la loma de la pila mota. Muy bien, dirección general Nito Arrieta, conducción Pau Arrieta, que les habla, Operación DJ Charlie Frías. Y ahora sí comenzamos con esto que llamamos Arriba Arriba La Mañana.

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0: Bueno, ahí estábamos iniciando con un cafecito, ahora preparando el mate, porque así somos, entramos de una cosa a otra, no perdemos el tiempo nosotros. Claro, es así, no hay que perder el tiempo en la vida, chicos, el tiempo es muy importante y es valioso, así que nada de pérdida de tiempo, chicos. A ver, vamos a tenemos varios mensajitos. Aquí la gente que ya se va comunicando, nos va dejando su fotito, nos va contando qué está haciendo. Bueno, ya te voy anticipando también cuáles son los partidos que se juegan el día de hoy, que creo ya lo sabés, porque es muy importante el partido de hoy. De hecho, para mí revela, obviamente, si nosotros ganamos, ¿con quién jugaríamos en la final?
1: ¿Cómo que si nosotros?
0: Bueno, es una forma de decir, porque no hay que decirlo de la otra manera, ¿viste? Porque dicen que es mala suerte. Entonces hay que decirlo.
1: Estaba el grupo, pensé que iba a perder.
0: ¿Viste a Speed que se fue con la camiseta de Argentina?
1: Sí.
0: Pero ¿sabés por qué fue con la camiseta de Argentina? Porque es mufa. Es mufa, entonces... Partido que iba a alentar el Vago, que es un streamer, es un influencer, que odia a los argentinos, está de más decirlo. Iba a alentar algún partido y perdí ese partido. Entonces fue al de Suiza con la camiseta argentina y nada, no pasó nada. Obviamente la mufa se fue por la alcantarilla, ¿viste? Con él.
1: Sí. Después también estaba la chica esta que...
0: ¿Pero viste el embroncado que salió?
1: Sí.
0: Nah, está loco.
1: Aparte, viste que lo tuvieron que cambiar de lugar todo porque la gente no lo...
0: Y sí, nadie lo quiere. Es un influencer. Mala onda, aparte. Claramente. Sí, mala onda. Un odio le sale al pibe.
1: Y
0: no sé por qué.
1: Después estaba también la
0: tanto
1: chica
0: así.
1: Esta que es vidente, no sé qué, que también decía lo mismo, que iba a perder el tiro.
0: Ahora, eso lo diré, Dios sabe, ¿eh? Solo diré que Dios sabe, así que vamos a ponerle todas las pilas y vamos a alentar a la selección. Ya hasta acá es un montón, ¿no?
1: El partido de hoy es obvio que va a ganar.
0: Sí. No, yo pongo todas las pilas y todas las fichas. Hoy, para mí, Francia. Para vos también. Sí. Pero mira que podemos llevarnos una sorpresa. Igual, Francia es un gran equipo, chicos. Es un gran equipo para la final. Así que bueno, vamos a ver. Igual me gustan los dos. España también está bueno. Pero sí, entre uno y el otro, sí. Obviamente Francia tiene más peso. Juega hoy Francia, ya que estamos hablando de esto. Te cuento. Uy, se me fue la noticia, pero justo iba a contar. A ver dónde está. Lo buscamos nuevamente. Justo saqué para... para que pase la final del mundo. Hoy se juegan ellos. Y te cuento a qué hora... Para que puedas verlo, ¿a dónde están? 2026, ganador avanzará, perfecto. Bueno, con 16 años, ¿pero dónde dice? ¿Dónde? ¿A qué hora juega? A las 16 horas de Argentina, ¿sí? Hoy a las 16 horas Argentina juega Francia con España. Así que bueno, vamos a estar pendientes obviamente de ese partido, como para analizar las cuestiones también, para ver cómo vamos a derrotar al contrincante en la final, ¿eh? Así que nada, ahí estamos al pie. Vamos a ver ese partido. Va a estar espectacular para verlo. Obviamente los que nos gusta ver los partidos del Mundial. Oye, yo me veo varios partidos, no solamente el de Argentina, veo todos. Trato de ver los que me llaman la atención, ¿no? Los más importantes. Bueno, a ver, mensajes de nuestros oyentes queridos. ¿Cómo andamos? ¿Cómo dicen que les va? Por acá nuestra amiga Ramona Montesino, ¿cómo andás? Bueno, Ramona nos saluda, hasta mañana, dulce sueño, bueno, es de anoche. Saludo para los que nos mandan. Uy, ¿sabés que tiene un tema para hoy? No sé, porque mirá la locura que tenía anoche, que entre la madrugada, viste, que no me podía dormir. Me estaba acordando de canciones, pero no tenía ganas de agarrar el teléfono para anotarlas, a las canciones que estaban sonando en mi cabeza para ponerlas el día de hoy, ¿viste? Pero bueno, no sé, ya en algún momento se me va a ocurrir, capaz. Bueno, saludo para Mariano, que nos dice Fuerza Argentina, juntos podemos. Sí, claro que sí, juntando todas las energías, las fuerzas, es para que, obviamente, alentar a la Argentina. Hay que decretar, siempre decretar que todo va a estar bien. Hay que decretar que vamos a salir ganadores. ¿Cómo están mis amigos? Yo estoy bien. Gracias a la audiencia, un abrazo grande. Mariano Molina, aguante la radio y Finca Mayo, ¿eh? Te queremos, Mariano. Claudito nos dice por acá, buen día. Paulita querida, ¿cómo están? ¿Qué tema es, eh? ¿Qué tema? Nosotros estamos re bien, gracias a Dios. Hoy nos tocó trabajar en la zona de Rumipunco. a circular con precaución por la niebla que hay por zona de la autopista. Saludos para todos, excelente jornada, Dios los bendiga. Nos manda por acá fotitos, qué lindo día hoy, qué lindo día. Nos manda también una reflexión que dice: levántate y sacúdete el polvo del desierto. El Dios que te llamó no depende de tus emociones ni de tu fuerza, depende de tu propio poder, y su palabra nunca vuelve vacía. Así es, mi querido amigo. Ángel nos saluda por acá con una foto. Está mateando, está en el campo, está laburando, está en su máquina, con la radio puesta en su tractor, ¿sería? ¿O qué sería, Ángel? Bueno, buen día, buen martes para todos, bendiciones. Un temita de los altamiranos a elección. Vamos buscando un temita de los altamiranos para regalarle, en Charlie. Por acá el número 2821 nos dice: hola Pau, buenos días, ¿cómo estamos? Che, bien, estamos bien. Hermoso día, ¿verdad? Me gustaría participar por el vaso térmico. Mi nombre es Nahuel Avellaneda, mis últimos tres, 258. Que tengas un hermoso día, vos, el equipo y toda la audiencia. No me enojo si me agendás, así vea los estados. A ver, para, te agendo ahora nomás. Porque si no te agendo ahora, a ver, vamos a dónde estás, amigo. Ahí, Nahuel Avellaneda, ¿no? Ahí vamos. Nau. Te propuse cosas. Gerina. Ponela, no sé. Sí, o qué otro tema. A ver, me está preguntando acá los temas, Charlie. Para, vamos a tratar de complacerlos a todos, ¿sí? Para que... ¿Cuál? No, poné lo que me dijiste primero, ¿sí? Ahí vamos armando, obviamente, los temitas para el próximo bloque, temas que ustedes están pidiendo. Por acá, a ver, tenemos esta. Nau, estás agendado. Por acá, Emma Lobo nos saluda, nos dice: brindemos por la vida, por el día, por la amistad, por el gusto de saludarnos cada mañana. Así es, hay que brindar por todo. Anda, tráeme, por favor, alguna de las petacas que están ahí atrás. ¡Ah! De las petacas que me vienen trayendo los oyentes, ¿viste? Porque, claro, yo una vez dije que tomar una tapita de petaquita de café al coñac, como que me calienta un poco la garganta y me ayuda, y es verdad. Entonces me empezaron a traer petacas, así que tengo como unas tres botellitas atrás que le mandamos ahí de vez en cuando, obviamente para tomar ese fuego en nuestra garganta, ¿sí? Gracias, Emita, te mando un abrazo enorme. Luisito Nieva, no sé por qué terminamos en el tema de la petaca, pero bueno. Luisito nos dice: bueno, brindamos por ustedes, los piratas versus Inglaterra, Argentina, Argentina, Inglaterra, semifinal, Copa del Mundo. Está loco, no puedo creer a dónde llegamos, chicos. O sea, sí lo puedo creer, pero me emociona. Buen día, Pau, querida, qué temón, me enamoré. Fuerzas, amigo Néstor Rama, lo abrazamos con el corazón. Por acá el número 6045, les llega a todos los abrazos a nuestro querido Rama, ¿eh? Buenos días, feliz martes. En el arranque del programa, un temita de los del Río Bonito, o Bonita, o Río Bonito. Soy Beto de Santiago. Un abrazo grande para nuestro querido Beto. Ahí lo vemos. Santiago Lecero, ¿de qué parte de Santiago sos, Betito? Para que te voy a agendar también. A ver, amigachio. Vamos a ir haciendo el agendamiento a toda la gente que nos manda por primera vez, o ya nos mandó, pero no estaban agendados. Ahí está, Beto, agendadísimo. Uno más y nos vamos a la música. Es ella, es de Famayá, nuestra querida amiga Yolanda, la reina de la parranda. A ver qué nos dice.
2: Buen día, mi princesa Paoli. Pasame un tema de Mantelito Blanco, que hace mucho lo escuché. Quiero participar del vaso. Vaya, te va a llevar un apretado.
0: ¡Oh, qué rico! Gracias, amiga, gracias. Gracias por el apretado. Siempre son riquísimos los apretados que trae la Yoli. Gracias, amiga. Bueno, yo siempre le digo que no gasten. No gasten, pero gracias. Siempre ella nos trae algún presente. Una genia. Bueno, ¿cuándo vas a andar de visita? ¡Ah! ¿Cuándo vas a andar de visita, Yoli? Contame. Muy bien, señoras y señores. Bueno, mucha música para compartir. Quiero acá, bueno, mandar, justamente el rabadeño nos acaba de mandar el mensaje porque él escucha todos los días la radio y sabe, obviamente, de los mensajes que va recibiendo, obviamente con mucho abrazo para él, con muchos mensajes de cariño o de fuerza. Dice: muchas gracias a todos los amigos oyentes que me enviaron su apoyo y cariño. Los sentimos parte nuestro y nos hacen bien sus palabras. Es lo que nos dice el ramadeño nos mandó, o sea, les mandó para ustedes, ¿eh? Así que bueno, todos los mensajes que van llegando, que son para él, que son para darle muchas fuerzas, él los recibe con mucho cariño y por supuesto que le hace bien a él y a toda su familia en este momento tan difícil. Bueno, te queremos, Rama, te queremos. Así que arriba, fuerzas y bueno, siempre, bueno, yo soy muy creyente, entonces siempre pido a la Virgencita, a Dios que me ayuden en los momentos difíciles, obviamente, y les recomiendo a todas las personas que pasan situaciones difíciles que recen, que eso alivia el alma, te hace sentir un poco mejor. Así que abrazo, querido Rama. Muy bien, bueno, con el mensaje de nuestro compañero ramadeño Letrimúsica, que también lo estamos esperando, se lo extraña, Rama, ¿no? A la mañana. Dice que no por acá. Nah, si es el excepto. Si vos no venís a la mañana. Bueno, venís, a esa hora estás durmiendo vos. Pero bueno, nada, si se lo extraña Rama y mucha gente ya pregunta por él. ¿Cuándo vuelve? Así
1: yo
0: que...
1: tampoco venía a la mañana.
0: Pero yo sí, pero yo los escucho a los chicos. Yo estoy en mi casa y estoy con él. Mientras me estoy cambiando, estoy haciendo mis cosas, claro, estoy escuchándolo, claro, sí, sí. A Rama y Anito, por supuesto. Así que nada, ahí esperando a ver qué nos dicen los chicos. ¿Cuándo vuelve? Creo que en agosto me dijo, ¿no? Después de las vacaciones. Sí, sí, sí.
1: En diciembre, para sacar las otras vacaciones.
0: Sí, sí, sí. Algo así me había mandado hace un tiempo, así que vamos a ver qué nos cuentan. Muy bien, bueno, con el mensaje de Rama, vamos a compartir más música aquí en La Folk, pero antes. 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

0: Muy bien, bueno, señoras y señores, volvimos en esta mañana. Te cuento cómo va a estar el comercio confirmado, obviamente. Modifica el horario de atención del miércoles. ¿Por qué? Por el partido de Argentina, ¿por qué más? Obviamente. El Sindicato de Empleados y Obreros del Comercio confirmó el esquema especial de atención para la jornada del miércoles 15 de julio con motivo de la semifinal del Mundial 2026, que bastante motivo es como para hacer esas modificaciones, ¿Qué va a disputar la Argentina frente a Inglaterra? ¿Qué partido? No sé hace cuántos años no disputa Argentina con Inglaterra. No, hace mucho, más de 20 y algo. Bueno, a través de un comunicado oficial, el gremio informó que se recomienda a los comercios atender al público en horario corrido de 9 a 15 horas. ¿Sí? De 9 a 15, sí. Permitiendo que los trabajadores puedan retirarse con tiempo para seguir el encuentro que va a comenzar a las 16. La medida había comenzado a tomar fuerza en las últimas horas luego de que distintos sectores comerciales analizaran modificar la jornada laboral por el trascendental compromiso de la selección. Incluso el presidente de la Federación Económica, ¿qué pasa? Había anticipado que existía un amplio consenso para finalizar la actividad comercial a las 15. Con la publicación del comunicado firmado por el secretario, la modalidad quedó oficialmente establecida como una recomendación para el sector. De esta manera, los comercios que decidan adherir al esquema especial bajarán sus persianas una hora antes del inicio del partido para que tanto los empleados como clientes puedan disfrutar del encuentro en el que Argentina buscará un lugar en la final del Mundial 2026. Así que, bueno, nada, todos tienen perfecto, ahí está, listo. Bueno, entonces hasta las 3 de la tarde va a estar abierto el comercio en horario corrido, ¿sí? Por aquellos que quieran comprar algo, aprovechen temprano, no vayan a último momento a comprar, no hagan como las compras del día del padre, el día de la madre, Navidad, que uno va a comprar a último momento. No, así los chicos tengan tiempo, obviamente a las 13 ya puedan cerrar puertas, no tengan que estar esperando a terminar de cobrar y un montón de cosas. Pensemos en los empleados también.
1: Yo había leído algo que decía, sí, del comercio, digamos, sindicato de comercio, que a las 14 horas iba a cerrar todo.
0: Me aparece a las 15.
1: Ah, mira, capaz que cambió.
0: Y sí, porque 14 horas ya es mucho. Son dos horas menos. Sí, no, yo no creo que...

0: que aquí haya tanto, digamos, margen, que les den tanto margen. Así que bueno, nada, para que sepan todos a qué hora va a cerrar el comercio mañana, que juega la selección argentina. Hablando de la selección, te voy contando cómo se entrena para la semifinal frente a Inglaterra con tres posibles cambios. Uy, ¿cuáles serán, chicos? Vamos a ver. La tranquilidad en el búnker de Kansas City convive con la urgencia. La selección argentina celebró la clasificación y ya piensa en Inglaterra. Tras el alargue frente a Suiza, Lionel Scaloni dispuso trabajos regenerativos para titulares y sesiones más exigentes para suplentes, con la misión de optimizar tres alternativas tácticas antes de volar a Atlanta para la semifinal del miércoles. El plantel tuvo una jornada de recuperación absoluta para aquellos que jugaron desde el inicio del encuentro ante Suiza, mientras que los que tuvieron poco rodaje o no ingresaron fueron exigidos con mayor intensidad por el cuerpo técnico albiceleste. En la práctica de prensa solo se vio a Emiliano Dibu Martínez en el césped. En la conferencia, el técnico dejó una frase que quedó dando vuelta. No querés decir que fue duro, ¿no? Scaloni reconoció que el equipo sufrió más de lo esperado y ahora la selección necesita cambios. Algunos de nombres y posiblemente un ajuste de esquema para corregir las falencias vistas, sobre todo en la banda derecha. Gonzalo Montiel aparece como recambio pero llega con dudas físicas. Nicolás Otamendi ingresó ante Suiza y su presencia ante la posibilidad de un 3-5-2 con Romero y Lisandro Martínez. La otra vía que maneja Scaloni apuesta al poder del juego. Lautaro Martínez está encendido y Julián Álvarez volvió a ser decisivo. Bueno, vamos a ver qué es lo que pasa, cuáles son los cambios que propone Scaloni en este nuevo partido. Bueno, va a ser para bien. Confiamos en el director técnico. En el director de Argentina, que es un crack de la vida. Así que nada, vamos a estar ahí alentando mañana la selección. ¿Cómo sale el...? Perdón, ¿con quién vas a ver la selección esta vez, Charlie? Soltá ese teléfono, Charlie, de que me crispe los nervios. No importa.
1: No sé.
0: No sabemos, o sea, ya en las semifinales como que uno empieza a buscar, ¿viste? ¿Con quién va a ver? Es un partido importante, chicos. Sí, es un partido importante. Y yo seguramente, ¿cómo venía viendo? No sé, con compañía. No, vamos a ver. Seguramente, todavía lo sé tampoco, no sé. Con compañía seguro porque no lo veo sola al partido. No me gusta ver sola el partido, así que...
1: Prefiero verlo sola yo.
0: Claro, hay gente que sí, pero no, yo no. Prefiero no. Muy bien, señoras y señores, bueno, 10 de la mañana, 46 minutos, tenemos mensaje por acá. Nuestro querido amigo Juan C. Hernández, buen día, Pau, feliz día para participar del vaso. Juan Hernández, 982 de San Pablo. Muy bien, por acá, arriba, arriba, buen día, Paulita, que tengas un lindo día para participar del vaso. Ana Ruiz, 542, arriba la mañana, arriba. ¿Cómo? No te escucho. ¿Te va? Bien, Elena nos dice por acá, hola, buenas, buenas, me late que va a ganar España, Paulita, mañana te doy la razón o me doy la razón. Elena, ¿vos decís que gana España? ¿En serio? Bueno, esperemos que sí. Te digo la verdad, estoy rogando de que gane España mañana, hoy digo. ¿Eh? Acá todos me dicen que no va a ganar España. Pero bueno, nadie tiene la última palabra, chicos, así que vamos a ver. Puede dar un cambio la cosa. Mirá aquellos contrincantes que ya no están y que vos decís, eran buenos. Y bueno, todo puede ser. Ya quedan los últimos, que son todos son buenos, creo. Así que todo puede pasar en este Mundial. Puede ser. No, yo me tiro más por Francia, pero puede ser España. No sé, vamos a ver. Un abrazo grande para vos, Elena, y gracias por las medialunas que me llegaron esta mañana. Por acá tenemos a Franco Aguirre, que nos saluda, nos dice, hola, Pao, que tengas un hermoso día. Pásame un temita del chaqueño, porfa. Dale, nos manda. Qué lindo mate, Franco. Lindo matecito. Bueno, por acá, audios, nuestros amigos. Mario Jesús, ¿cómo andás?
2: Hola, Paulita. Segundo día que te puede pasar con Chamamé para librar un mañana. Dale, estamos los órdenes, los botes.
0: Dale, amigazo. Bueno, un chamamecito nos piden acá para levantar la mañana, que ya está levantada, ¿viste? Porque el sol ya levanta todo, ¿eh? Creo. Bueno, Levanta, madre fiora, las energías, chicos. Bueno, Dorita, por acá nos saluda, dice, buen día para participar. Dora Ibañez 502, vamos Argentina, un abrazo. Gracias, amiga.

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0: Muy bien, me puse cerca para mosquetear. ¿Qué quiere decir? Ah, para molestar. O para molestar. Me puse cerca para mosquetear. O puede ser también para controlar. Me puse cerca para mosquetear. Bueno, no sé. ¿Qué significa, chicos? A ver si me dicen los oyentes. Bueno, a ver. ¿Viste que Susana Jiménez volvió a criticar sin filtro a la China Suárez? Esto es un poco de farándula, nos vamos ahí un poquito. Susana Jiménez regresó a la Argentina después de viajar a Estados Unidos para alentar a la selección. Apenas llegó al aeropuerto, volvió a dejar claro qué piensa de nuestra querida amiga la China Suárez. La conductora fue consultada otra vez sobre la posibilidad de que la actriz interprete en una futura biopic inspirada en su vida y, lejos de cambiar de opinión, fue contundente. No tiene carisma, dice. No tiene carisma la China. Es preciosa, pero es muy aburrida. Un poco sí, le doy la mano a Susana Jiménez en esta. Ante la pregunta de los cronistas, insistió con su postura y remarcó: no creo, porque no tiene carisma. Hay un poco de enojo ahí, ¿no? Me parece. Yo creo que Susana Jiménez es muy amiga de Wanda Nara, ¿no? Creo sí. Bueno, no es la primera vez que ella se expresa en esos términos sobre la China Suárez. A comienzo de este año ya había descartado la posibilidad de que la China se pusiera en su piel porque ella está por hacer una serie y la vinculaban con su personaje, con el personaje de Susana Jiménez. En aquel momento había sido categórica: no, jamás, no tiene psychic du rol, dice Susana Jiménez. La relación entre ambas también tuvo un antecedente que dejó en evidencia las diferencias. En el 2018, cuando la actriz la interpretó en la serie sobre Sandro, la conductora contó que el resultado no la había convencido. Ah, es que no vi la serie de Sandro. Bueno, no sé por dónde sale la serie de Sandro para verla. HBO, bueno, no me gustó lo que hizo y se lo dije, me la encontré en un evento y le dije: no me gustó, decía cosas fuera de la época y yo no había empezado ni con la televisión, recordó en aquella oportunidad. La verdad que, ay, no me acuerdo haberla visto la serie de Sandro, che. La China Suárez en la piel de Susana Jiménez para la serie de Sandro de América, en contraste. ¿Ustedes la vieron a la serie de Sandro? Me van contando, por favor, si la vieron, si está buena, me la recomiendan. Bueno, en contraste, días atrás se había elogiado públicamente a Sofía Gala Castiglione por su trabajo como actriz. Es una actriz genial que puede hacer cualquier cosa, no todas tienen ese don. Aseguró referirse por su participación en Moria, porque ella hizo de Moria, o sea, su propia hija hizo de Moria, casando en la serie de Moria, justamente. Más allá de las preguntas sobre la China, se mostró feliz por haber acompañado a la selección argentina durante el Mundial. Y sí, después ya está, no importa, ¿quién hace de vos? Claro. Fue increíble porque hacía 90 grados y a cada gol nos abrazábamos con gente que no conocíamos. Como pasa en todos los mundiales, uno es como que siento que el fútbol une, ¿no? El mundial une. Antes de retirarse también dejó en claro que no quiere seguir hablando de conflictos, de espectáculo, basta de chismerío, basta, no me pregunten más por gente, no me interesa, estamos todos con el mundial, me interesa el país. Cerró la diva Susana Jiménez y cuánta razón, ¿eh? Basta de los chismeríos, basta de esto. Pero sí hay una realidad y es que yo también pienso, así que no soy tan fan de la China Suárez como actriz, me pasa. O sea, te digo que vi varias cosas de ella, pero solamente dos me gustaron, creo. Después no me gusta mucho su forma de actuar. Pero bueno, para gustos los colores, ¿no? Como que dice, lo lindo no es lo lindo, sino lo que a uno le gusta, sabía decir mi abuela cuando veía la foto de mi ex. Ah, mentira. ¿Cómo?
1: Lo único que importa es la selección.
0: Lo único que importa es la selección. Tiene razón la diva argentina. Tiene razón Susana Jiménez. Basta ya, basta de los chismes. Lo importante es nuestra Argentina, nuestro país, nuestra alegría. Y dice, soy

0: Es así, claro. Bueno, ya está. Ahí la tenés. Anda, anda a seguir en China Suárez, en Turquía. Bueno, a ver, nos vamos con los mensajes por acá, nuestros amigos. A ver, Yolanda, vamos a escucharla en este audio, a ver qué nos dice Yolanda, la reina. La reina de la parranda. Uy, pará.
1: Sí. Y ya te estoy avisando cuando la Angélica esté de libre. Vamos ahí.
0: Dale, mi amor, dale. Sentí la cata. ¿Es una cata o un loro? Ah, la cata.
1: Ahora trabajando y ya va a tener descansito, ¿no? Uno estudia, si Dios quiere.
0: Dale, mi amor. Yo
1: y,
0: creo
1: que... siento mucho para la madreña por la pérdida de su mamá.
0: Dale, amiga, gracias.
1: Parte de Yoli y Chile, ¿no?
0: Bueno, ahí le voy a pasar los mensajes, ¿eh? Amiga. Gustavo nos saluda por acá, nos manda fotos, el mate, buenas, volviendo de Tafí Viejo. Terminé el reparto con los compañeros. Bendiciones para todos, vamos a Argentina, quiero el vaso 8-8. Mirá el del medio cómo duerme. Dichoso, el del medio siempre es el que está durmiendo, ¿no? Sí, un abrazo grande para los muchachos, para los tres, que son ya como hermanos, calculo. Son la familia, el trabajo también es otra familia, ¿no? Y imagínate si están los tres juntos todo el tiempo. Son como los tres chiflados. Como los tres chiflados, ¿o no? Bueno, un abrazo. O los tres mosqueteros, pará. Los tres mosqueteros suena más lindo. Hay varios tres. Los tres tristes tigres. ¿Cuáles serían ustedes, Gustavo? Contame. Hay otros más.
2: Estaba por decir algo, pero no.
0: El trío Careta, ¿no? Bueno.
2: Mosquetear significa observar, mirar con atención y espiar disimuladamente.
0: Ah, ¿viste? Claro, ya, sí, es una. Sí, ya me parecía que es como un coqueteo, como estar ahí controlando, fijando cómo sucede la situación. Sí, me parecía que tenía que ver con eso. Bueno, son las palabras de antes. Amigo, bueno, después te cuento, Pau, es una triste historia, pero linda para compartirla. El tema de qué, amiga. Ah, de cómo se llama el lugar donde vive la localidad, que es Abras del Martirizado. Por acá, el número 4192. Santiago Lázaro. Hola, buen día, soy Roxana, te mando un saludo desde Barrio Fátima. Siempre estamos escuchando la radio con mi marido. Estamos ansiosos por el partido, ahí yo también, Roxy. Bueno, quería pedirte un tema de Galleguillo, cualquiera a su elección. Muchas gracias. Bueno, recién salió Galleguillo hace un ratito, pero te voy a regalar otro. Es una samba muy bonita, viejita también. No sé si la querés escuchar, se llama Nadie se va porque sí. Me gusta mucho, ya la vamos a buscar para la vuelta. Uno que dice, me dices que te vas y no lo entiendo, jamás imaginé tu despedida. Cuando no le imaginás a la despedida y se da así de una, es un golpe seco, golpe frío, ¿no? Una puñalada, un dedo en la llaga, algo así. Eso sí es feo, creo, porque cuando te lo esperás, viste, cuando venís viendo la situación, es como que más o menos lo vas imaginando, te lo vas esperando, qué sé yo, en tu cabeza se va instalando una cierta escena y todo lo demás, pero cuando está todo bien y de golpe, pum, no sé si te amo, o pum, no quiero seguir, y sí, ¿no? Como le pasó ahí a Sergio Galleguillo, que dice, me dice si te vas, me dice que te vas y no lo entiendo, jamás imaginé tu despedida. Ah, tienen que escuchar la letra. Tienen que viajar en las letras, gente. Porque las podemos dedicar a alguien en algún momento. Bueno, gracias, Roxy. Ahí te voy a regalar esa canción para que la escuches. El número 8041. Hola, Paulita, quiero participar. Ah, ya te agiendo, Roxy. Quiero participar del vaso. Mi número 531. Si me puedes pasar el tema Monte Quemado. Muchas gracias, Oscar. ¿Cuánto sos? Corazón, Oscar, ¿cuánto? Así vamos. Me tienen que poner el nombre, el apellido y los tres últimos números del DNI para participar, ¿eh? Nadie se va porque sí. Es verdad, y eso también es real. Nadie se va porque sí. Esa es la pura verdad. Ah, cantaba toda la canción. Ah, no, que no, pero sí. Nadie se va porque sí. Esa es la pura verdad de nuestras ilusiones. Ninguna está marchita. Por eso me sorprende tu partida. Lloraba la mina. Volvía. No, pero tiene una letraza, chicos. Una letraza. Y bueno, son situaciones de vida que pueden pasar. Te digo más, me ha pasado. me ha pasado en mi vida una situación así, así como de golpe, y sí, golpea bastante. Pero bueno, como dice Pampita en algún momento que vi una nota de ella y dijo algo muy sabio, uno tiene que entender que a veces a uno lo dejan de amar y no pasa nada. Uno tiene que entender que son cosas que pueden pasar, ¿entendés? Pero bueno, cuando la cosa viene bien y de pronto pasa, ahí es, ¿no? ¿Qué es lo que me pasó justamente a mí? Bueno, no vamos a entrar en tanto detalle. Yo creo que en la vida todos hemos tenido amores y desamores. ¿No, Charlie? Charlie casi se casa. Estuvo a punto ahí en el altar, ¿no, Charlie? Y tantas historias así. Charlie puede escribir tranquilamente el libro gordo, la Biblia, ¿no? Así como la Biblia, tantas hojas así. Bueno, señoras y señores, estamos un audio más. Vamos a escuchar y nos vamos a la música porque tenemos un montón de mensajes de nuestro amigo cantor tucumano, cantor de tangos. Qué linda foto. Ah, no, para que siempre se me va para la foto. A ver, ¿qué nos dice?
3: Hola, buenos días.
0: ¿Cómo le va, amigazo?
3: ¿Cómo le va a ustedes, todo ahí en el piso de la radio 1? Yo acá en el taxi, compartiendo la radio con los pasajeros, este hermoso programa que día a día escuchamos, tenemos el placer de hacerlo.
0: Gracias, amigo, gracias. Que,
3: gracias a Dios, estamos trabajando lindo, estamos trabajando bien. En cuanto a eventos, hacemos varios eventos, ya tenemos la suerte de estar convocados para fin de semana.
0: Qué lindo, así qué lindo. A ver si nos cantás un poquito, así la gente te puede escuchar.
3: Ese premio que están haciendo, todos los premios que hacen ustedes, la verdad que es muy atractivo y compartir con ustedes es lo mejor.
0: Escúchame, Raúl, ¿cuándo vas a venir a mi programa a cantar?
3: Trabajando como siempre.
0: Te invito, Dale, amigazo. ¿Cuándo vas a venir a cantar un poquitito? Yo te invito, él es cantor de tangos y también es cantor de, encanta, hace homenaje a Palito Ortega, ¿sí? Amo Palito Ortega y me gustan mucho los tangos, así que a ver cuándo arreglamos para que vengas en lo posible. Obviamente, si es difícil a la mañana, yo sé que es difícil por ahí a los artistas, muchos artistas quieren venir y les es muy complicado venir a la mañana, pero vamos a hacer todo lo posible para que venga a cantar unos temitas, ¿eh? Un abrazo grande para él. Bueno, con un mensaje de Raúl Álvarez, nos vamos a compartir más musiquita. Tenemos un bloque preparado ahí, Charlie. Te pasé bloques musicales. Ah, me hace renegar. Le gusta hacerme renegar. Le gusta verme que se me perré el ojo izquierdo. No sé si me entienden. Muy bien, señoras y señores, ahora sí vamos a compartir más música. 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

0: Esa. Bueno, ahí estuvimos escuchando. Espero que lo hayas escuchado, Roxana, el tema que te regalamos ahí de Galleguillo. Bueno, a ver, estamos acá con nuestros queridos amigos. Tenemos muchos audios, así que vamos a escuchar. Bueno, Oscarcito, pará. Primero estamos con Raúl Álvarez. A ver.
1: Te estaba escuchando atentamente, mi Pau querida. Sí. Todo lo que es música, todos los desamores, que estaba atentamente escuchando. Y bueno, la vida sí.
0: Y la vida sí.
1: Dios nos dio la posibilidad de pasar adversidades, de felicidad, de amores y todas esas cosas lindas. La verdad que estaba escuchando atentamente. Te cuento que gracias a Dios, bueno, ya me estoy ocupando con pasajero acá y me dice, ¿qué radio está escuchando, amigo? Y la uno, donde está Pau, mi gran amiga. Sí, me comprometo para la semana que viene, mi querida Pau, vamos a ir a compartir. Para mí va a ser un

0: placer de estar con ustedes y a través de ahí vamos a hacer este, claro que sí, un beso grande, Pau.
1: Gracias, amigo, gracias.
0: Y bueno, hasta siempre. Vamos a Argentina todavía.
1: Esa, bueno, gracias por llevar la radio en tu vehículo, gracias por hacerle escuchar también a tus pasajeros. Y bueno, ya vamos a estar hablando ahí por privado para que vengas a cantar, obviamente. José Luis Cercán, ¿cómo andamos?
2: Hola, Paola, buen día, ¿cómo estás?
1: ¿Qué haces?
2: Hola, José Luis Cercán, quisiera participar por el vaso.
1: Dale.
2: 867, el número del documento mío. Tenga un buen día.
1: Gracias, amigo. Buen día para vos también, para ti. José Varela, quiero participar. Ah, no, pará, estoy acá. Este es.
3: Hola, Paola. Muy lindo tu programa.
1: Gracias.
3: Linda música.
1: Dale.
3: Y vos, ¿qué tenés que decir? Que uno va a mirar ahí a...
1: ¿A qué?
3: A deleitar a los músicos que están tocando algo. Eso significa que vas a mirar.
1: Ah, mosquetear, claro, que vas a mirar, claro, vas a mirotear. Bueno, está buena para usar esa palabra, ¿no? Me voy a mosquetear un rato. Mosquetear.
4: ¿Cómo estás, Paulita? Buen día.
1: Sí.
4: Excelente programa.
1: Gracias,
4: y bueno,
1: amigo.
4: Lo que mosquetear es mirar, o sea, se ha puesto cerca para mirar.
1: Me gusta que la gente mirotear. Te atienda, ¿viste?
4: Alguna gente en el campo dice, me voy a mosquetear el baile, me voy a mosquetear un partido.
1: Eso es nuevo, ¿eh?
4: Es mirar,
1: mirotear. Mira. Bueno, yo escucho mosquetear, también parece como que estás matando moscas, ¿no? Suena así la palabra también, mosquetear. Bueno, significa entonces mirotear, ¿no? Me voy a mirar un partido, me voy a mirar chicas o chicos, ¿no? Todo depende de lo que te guste, obviamente. Pero mira, mirotear, bueno, buenísimo. Gracias a la gente que está muy atenta de todas las palabras que por ahí no entendemos y ellos ya saben cuáles son y nos aclaran todas las dudas. Muy buenos días, Paola, y fuerza para mañana, para Argentina, para participar. Mirta Galmes, besito 045. Pedro Montoya, Paulita, siempre te escucho, me encanta tu voz, tu risa espontánea. Mosquetear quiere decir mirar, muchas gracias. Daniel Medina nos dice, buenos días, Paulita querida, bendecido martes para todos arriba en la mañana. Quiero el termo, ya no sorteamos termo. ¿Querés que vamos a comprar uno acá a la vuelta? Vamos y compramos para sortearlo, amigo, como vos quieras, ¿eh? Es un chiste. Nah, y Daniel, ya no estamos sorteando termos, estamos ahora con los vasitos térmicos. Pero esto va a pasar si estás escuchando. Él igual siempre escucha, solo que a veces está en fisio, ¿sí? Carlitos de Lule nos manda, tiene 9 años. ¿La podés pasar, Pau, por favor? A ver, le escuchemos un poquito. A ver. Muy bien, ahí la vamos a poner en un video. La vamos a poner en el estado de la radio, amigazo Carlitos de Lules. A ver, lo vamos a descargar primero. Ahí está, bueno, la descargamos y la ponemos en el estado. Luisito Nibana dice, voy por el vaso térmico, dale, amigo. Matías Pérez me dice, hola, amiga Paulita, ¿cómo estás? Te estoy escuchando de aquí, de las talitas, me llamo Matías Pérez. Quiero unos temitas del Zuki, recién salió, pero bueno, son mensajes de horas más tempranas, así que seguramente ya lo habrán escuchado. Quiero participar por el vaso, amiga Paulita. ¿Y qué vas a tomar en ese vaso? Contame qué le vas a poner al vaso. Quiero que la gente me cuente para participar qué es lo que le va a poner a ese vaso. Porque uno dice vaso térmico, y el vaso térmico puede ser para frío o calor, calculo, ¿no? Sí, no sé, para mí un buen ferré juega ahí, juega. Bueno, por acá, no lo quiero llevar por el mal camino. Yo sé que usted estaba pensando en un café o en un tecito o un mate cocido, pero bueno, ¿qué va a hacer? Mi nombre es Oscar Carranza, número 531, dale amigazo. Ceci Álvarez nos manda, si puedo participar, pero claro, Ceci, pueden participar todos. ¿Por qué no podrías participar, amor? Maravilloso día. Juan Figueroa nos dice, buen día, Pao, para participar por el paso. Soy Juan de Simoca, un abrazo, muy lindo programa. Muchas gracias, Juancito. Claudio me dice, muy bueno el tema de los nocheros. Ah, ¿te gustó? ¿Te gustó? ¿Cómo te quedó el ojo, Claudito? Pero como hoy estás de pedigüeño, sí, el tema de la Sole con Lázaro, Hoja en Blanco. Muy bien, ahí lo vamos a buscar, lo vamos a regalar en el regreso, ¿sí? Por acá un numerito más y nos vamos a musiquear. Por acá Roxana del Valle Ávila 761, quiero participar en el sorteo, dale amigaza. Luis Uruburu, buen día, Pau, para participar en el sorteo, vaso térmico. Perfecto, ¿para qué la vamos a agendar a Roxana?
5: ¿Cómo se llama, Luis?
1: Valle Uruburu. ¿No? ¿No se llama así?
5: Sí, sí.
1: Ah, bien. Porque suelo confundir. A ver. Listo, muchas gracias a Roxy. Ya estás agendada. Elena nos dice, Mosquetear significa mirar, observar, Pau. Si lo buscas en un diccionario es probable que no lo encuentres, que deriva del lunfardo rioplatense. Ah, mirá vos, ¿cómo sabe, Lenita? ¿Cómo sabe? Bueno, por acá Arnaldo dice, buen día, Paulita. Para mosquetear, mosquetear es una cosa, maquetear es otra. Ah, quiere decir mirar, observar. Muy bien, muchas gracias. Ver quiénes están en el baile, así entiendo yo. Un abrazo, hermoso programa, entretenido, gracias. Quise, pues, sí, entendimos. Bueno, mosquetear. Sabe mucho la gente. Mira, creo que era la única que no sabía. Yo era la única. Los demás sabían todo, qué loco. Bueno, Ávila Gustavo, los tres mosqueteros, me dice, perfecto, juega como los tres mosqueteros. Por acá, Juancito Romano.
5: Lo que habla la Susana Jiménez. No hay que creerle nada.
1: ¿Por qué así? La queremos a la Susana.
5: Porque se ha ido al Uruguay ella. Y ahora quiere hacer barra por Argentina. Esa es más falsa que mi suegra. Mirá, no, lo que te digo.
1: Pobre la suegra. ¿Por qué le decimos así? ¿Le podemos mandar un saludo a la suegra? ¿Cómo se llama la suegra, Juan Romano? Por favor. ¿Eh? Sí, a mí me cae bien Susana Jiménez, qué decirte, me gusta mucho su humor, ¿no? La forma así graciosa que tiene de hablar y de ser. Pero bueno, ahí estamos escuchando la canción de la Argentina, de la selección, ¿no? La que vamos a cantar mañana, obviamente, con toda, ¿cómo dice?

0: Vamos a estar así redensos, sepan disculpar. Nosotros ponemos esta canción y ya está, queremos cantarla toda. Vos también la querés toda, ¿no? La querés cantar a toda. A ver.
1: Sí.
0: La que no nos dejaron levantar. Muy bien. Esa es la cuarta estrella, se llama la canción. La pueden buscar, está por Palmito, ¿no? Para todos aquellos fanáticos de la selección y la quieran cantar y se la quieran aprender. La cuarta estrella, Palmito, para que ustedes la busquen. Muy bien, bueno, ya estamos. ¿Qué hora es, chicos? ¿Qué hora es? Ya de la selección, la aliento con el gol. Bueno, estamos ya en las 12, mirá, 12 del mediodía, 10 minutos. 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

0: Buen día, Paulita. Siempre te escucho, recién vengo del centro de hacer la diligencia y bueno, quiero participar por el sorteo del vaso térmico. Muy lindo tu programa, siempre te escucho y soy de San Pablo. Te quiero mucho. Si llego a sacar el vasito térmico para la cervecita fresquita que me encanta.
1: Esa, muy bien, Graciela. Bueno, ponle el aplauso, porque fue la única que me dijo qué es lo que le pondría al vaso si es que lo gana. No, el vasito puede llevar, el termo, bueno, agüita, qué sé yo, pero el vasito puede llevar muchas cosas, Graciela. La cervecita fresquita que se mantenga así heladita nomás. Gracias, amiga, gracias a San Pablo. San Pablo presente en esta mañana. Por acá, Paulita Oviedo nos saluda. Bella Pau, buen día, feliz martes. Yo no quiero el vaso, yo lo necesito. ¿Para qué? ¿Qué le pondrías, Pau? Contame, un fernecito. Puede ser una cervecita, un vino con gaseosa como toma Messi. ¿Viste que Messi le mete al vino con la coca o con la Fanta? Con la Fanta, ¿no?
2: Creo que es con coca. Pero también vi que...
1: Me parece que es con Fanta, sí. Contó. Bueno, no sé, para gustos.
2: Con Torazo naranja, creo que.
1: Con Torazo le manda. un grande, Messi, un grande. Bueno, ahí está, contame, amiga Pau, ¿qué le pondrías a ese vaso? Bueno, por acá, Oscar, ¿cómo andamos?
3: Paulita, ¿cómo estás? De nuevo yo. La verdad que poniéndome a escuchar esa música de Palmito, ¿cómo se llama? Entrevera las cosas y no está bueno eso.
1: Ajá.
3: No tienen que ver nada los pibes de Malvina con un partido de fútbol. No tienen que ver
1: Diego
3: Maradona que le han robado cuando todo el mundo sabe que no ha sido así. Sabemos lo que pasó en el 94. O sea, no, también cantar mentiras,
1: claro,
3: y citar a otras cosas no está bueno. Nos centremos en lo deportivo, alentemos todo por la selección y con fe, con mucho esfuerzo, bueno,
1: sí, señor,
3: podemos llegar a ganar.
1: Por supuesto.
3: Un abrazo,
1: supuesto.
3: Y disculpa.
1: Abrazo grande.
3: Comparta mi parecer.
1: No, me gusta que me comparta tu parecer. De hecho, es un pensamiento que ha salido mucho en estas últimas horas sobre el tema de bueno, sobre todo la repercusión que tiene el partido de Argentina-Inglaterra, ¿no? Se mencionó mucho las Islas Malvinas en estos días y bueno, creo, salieron muchos periodistas también a hablar sobre esto, diciendo de que no era correcto por ahí mezclar los asuntos de las Islas Malvinas. De hecho, los veteranos también salieron a hablar con respecto al partido, ¿no? Que son dos cosas distintas, nada tiene que ver una cosa con la otra, así que, bueno, vamos a respetar un poco también el pensamiento del otro, ¿no? Sí, a mí me gusta la canción, la verdad que es como alentadora, eso es lo que tiene. Pero sí, es verdad, tiene un poco de razón, Oscarcito, que para qué mezclar cosas. Hay que tener fe, esperanza y vamos a hacer todo bien, ¿eh? Muy bien, igual la canción está buena, es pegadiza, ¿no? Dicha de la selección. Dale, un abrazo grande para vos, Oscarcito. Ya sé cuál te gusta a vos. A ver, hace días que trato de acordarme de una canción del Mundial y no me sale... No es nada, no es esa, es más después. Y no la, no, no me sale, le estuve, ah,

0: situación y la emoción. Entonces la podés buscar, esa canción, Charlie, que está buenísima. Esa. Decime si no te gusta eso, Oscarcito. A ver.
1: Esa era una publicidad de Quilmes.
0: Sí, bueno, pero se cantaba mucho en el mundial. Sí. Creo que salió para el mundial esa.
1: Porque esta es la serie del mundial, pero
0: es viejita. Sí, es viejita. Dice. Y dice. Ay, no entraba más en el estribillo. Era la única parte que se sabía el amigo. Sí, señor.

0: y en cada gol la pasión y la emoción.
1: Qué linda, linda canción esa, me gustaba mucho. Bueno, a ver, más mensajitos.
2: Buen día, amiga Paulita. ¿Por qué te hace indica mirar, observar? ¿Qué está haciendo usted? Así, sí, mosquetear. Me bajan el caballo para mosquetear. Puede ser, temes lo mejor. Quiero canta, Paulita, Paulita, meta. Mi DNI, 213, quiero mi vaso.
1: Esa, ¿qué le bueno, pondrías al vaso, Nico?
2: A una chiquita cuando cumplió año, Paulita, Paulita.
1: Dale, amigazo. Abrazo grande.
2: Amigo Charlie.
1: No sé si le serviría una niña al vasito, pero bueno.
2: Paulita, Paulita, meta.
1: Dale, amigazo, gracias. Te queremos. Vamos, te queremos, Nico. Esa. Aguante, Simoca.
2: Buena vista, departamento.
1: Sí, señor. Gracias. Muy bien.
3: Yo soy el niño, ¿no?
1: Vos sos de los niños, ah. Bueno, Miguel de Villa Amalia, hola Pau, buenos días. Bueno, programa, soy Miguel de Zapatero de la 9 de julio. Mis últimos 3, 9.59, quiero el vaso. Pepe Castillo, ¿cómo andamos? Buen día, Pau. Escuché algunas partes del programa, ando viajando por la zona de Concepción, la parte del sur. Saludos para todos allí. Mañana me desquitaré escuchando, si Dios quiere, y esperando el triunfo de nuestra selección, claro que sí. Pedro Montoya, quiero el vaso. Pedro Montoya, 633, Oscar Carabajal. Buen día, buena jornada, María Paulita. ¡Ah, qué hermoso día! La mejor, que cante, Pau, que cante. Alegre a muchos. Aquí, fan número uno, che. Pau, un temita, Samba, el cantor enamorado por Hernán Figueroa. Reyes, gracias, te quiero mucho y vamos a ese espíritu. Gracias por alegrar con tu voz y a todo el norte argentino. Besos, fuerte abrazo, Malvinero. Bueno, estamos ya con el tiempo. Justo tenemos un bloquecito musical que creo no va a salir completo. Esperemos que sí. Agus nos saluda por acá, reaccionando a los estados. Y nos vamos. Vamos al último bloque musical. Charlie, lo tenemos preparado. Perfecto. A ver si salen todos los temas. Y el tema que me está solicitando, amigo, creo te lo debo para mañana, ¿sí? Vamos a la música. 12 del mediodía, 49 minutos. Seguimos escuchando. Último bloque.

Esa, esa. Bueno, ya estamos en la despedida. Buen día, Pau, soy Fernando Colantuoni. Sí, mi número 173. Quiero el beso. Perfecto. Señoras y señores, nos despedimos. 13 de la tarde. Un minuto, ya está arribando los estudios el señor Alberto Reina con algo para recordar. Nos despedimos, pero nos encontramos mañana aquí de 9 a 1 por la 97.3 Radio 1 La Folk en este maravilloso programa llamado Arriba Arriba la Mañana. Chau, chau, gente.

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algo lindo para decirle a todas sus chicas, a una en particular, a dos en general, a tres quizás. Está diciendo él, como tú, como tú, como tú, ninguna. Sonido chévere en la tarde, hora, ¿qué hora es? 13.07, día 14, mes 7, año 2026, 19 grados la temperatura, día, jornada diría casi primaveral en este invierno tucumano, humedad 63%, se espera una máxima que rondaría tal vez quizás los 22 grados en este día martes, día de Copa del Mundo de Balompié. 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Hasta la hora 15, elijo y presento todas estas canciones. Llegan a quien le llamaban el padrino, llega a la radio el amigo Chinito.

Se va el padrino con su canción, pasó por Radio 1 por la FON, hora 13, 11, nuestro territorio, tiempo de visitar Mora García, servicios sociales, servicio de sepelio y cremaciones, atiende Mora García de lunes a viernes de 7:30 a 16 horas. 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Voy a intentar que venga la Sonora Master a la radio, veremos si quiere aparecer ella y los integrantes de esta famosa Sonora para compartir con todos ustedes tiempos.

Tiempos de cumbias en la tarde, estilo Sonora Master apareció acá en la radio, en la 1, en la Fola, en la 97.3. Hora 13, 21 minutos, 19 grados la temperatura en este soleado día. Día martes 14 de julio 2026. 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Un abrazo para el querido Conde de Montecristo, quiere la visita acá en la radio de Don Beto. Veremos si aparece Don Beto.

Apareció Don Beto en la radio para cantarle a todas las enamoradas. Sigo eligiendo y presentando más canciones. 13 horas 26 en la República Argentina. Boca tiene nuevo arquero. Se trata del colombiano Montero. Dejó Vélez Sarsfield. Atajó la temporada pasada. Habló ya con la prensa y se hace hoy la revisión para firmar para Boca Juniors. Montero estuvo en el Mundial para Colombia, pero no atajó en ningún momento en ese Mundial. Pero es un arquerazo. Montero contratado por Boca Juniors. Alguna vez River también lo pretendió antes de llegar a nuestro país para defender la valla de Vélez Sarsfield. 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Atención, gobernadores, sobre todo si son aliados al gobierno nacional, ya se está preparando la billetera. El jefe de gabinete, Diego Santilli, se garantizó la herramienta a través de la cual podrá mantener la billetera con la que el gobierno nacional va a negociar con las provincias. Va a comenzar el tema del toma y daca con los gobernadores que sean aliados. Así que así es la cosa. Qué bueno, ¿no? Qué bueno. Qué bonito, diría. Qué bonito, ¿eh? Entonces, toma y daca. ¿Sos aliados? Te doy. ¿No sos aliado? No te doy nada. Esa es la cuestión, ¿eh? 13:28 en la República Argentina. Sigo eligiendo, sigo presentando más y más canciones en esta tarde, ¿eh? Hasta que amanezca, aparece cantando la misma.

Maya cantaba Juan su canción 13:32 en nuestro territorio. Yo me fui a la noche, 13:32 está presentando San Luis Hidráulico, San Luis 151. 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Les cuento que lamentablemente por la baja del consumo ha cerrado la fábrica de alfajores Lanín, que vuelve a poner en evidencia el impacto de la caída del consumo en nuestro país sobre los pequeños emprendimientos. Esta empresa de alfajores llamada Lanín nació durante la pandemia y fue una marca reconocida en ferias y comercios artesanales. Anunció el cierre definitivo de su planta ubicada en Lomas de Zamora, Buenos Aires, tras 6 años de actividad, en un contexto marcado por la pérdida del poder adquisitivo. Ya ni siquiera podemos comer alfajores, por eso cierra esta empresa. Elijo y presento más y más canciones. Nos acompañamos hasta la hora 15. Llega la dama de azul.

Pasó por la radio La Dama de Azul, va ahora desde el Toledo. 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Lamentablemente, las familias argentinas recurren cada vez más a refinanciar deudas a largo plazo. Sin embargo, el gobierno volvió a culpar a los argentinos por la morosidad. Dicen que los argentinos no saben manejar ingresos. Esto lo dijo el vocero presidencial, quien minimizó la crisis que vive nuestro país por la falta de pago de tarjetas y créditos, al adjudicar el problema a la mala administración de los usuarios. Esto dice este nuevo vocero presidencial del gobierno nacional. Les digo que ya tengo la próxima canción para compartir con todos ustedes. Vamos a Francia. Por así anda Johnny.

Un paseo por Francia, así estaba Johnny cantando esta canción super clásico que suena acá en Radio 1 en la Fol, en la 97.3, 19 grados la temperatura, 13:40 en la República Argentina. 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Hay un tango que dice a pan y agua. ¿Qué pasa con el pan? Ya no consumimos pan. Se desplomó en nuestro país un 60% el consumo de pan. Y se desplomó el consumo de las facturas, ¿eh? Llegan las facturas, pero no son para comerlas, ¿eh? No son comestibles esas facturas. Estas facturas son para pagarlas. ¿Y qué pasó? Las facturas para comer cayeron un 80% las ventas. Epa. Un 60% se desplomó el consumo de pan y un 80% se desplomó el consumo de facturas. Con razón, Charlie, que tenía acá sembrado su zona de trabajo con pan, facturas, ahora nada. Ni miguitas han quedado, Charlie. ¡Qué problema! ¡Qué problema! 13:42 en nuestro territorio. Vayamos a seguir compartiendo la música. ¿Qué importa que sea mujeriego?

0: Eso lo decía el príncipe de la canción azteca. Avanzamos en la tarde, exactamente la hora 13:45 en la República Argentina. 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Sigue Israel con su licencia para matar. Ahora Israel mató a un trabajador humanitario que pasaba el torneo mundial de balompié en la zona de Gaza. Murió en un ataque aéreo de Israel antes del partido entre Argentina y Egipto. Fue despedido esta persona que murió por una multitud de palestinos. Esto pasa en el mundo, lamentablemente. Yo elijo y paso canciones para compartirla con todos ustedes acá en la onda radial de la 97.3. A ver, ¿ya había elegido la próxima canción? No, todavía no. Así que voy al encuentro de esa misma de la siguiente para que todos ustedes me acompañen, ¿sí? Hasta la hora 15. Ella se llama Karina y anda pagando con la misma moneda. Sí, ella lo afirma cantando en la radio, en la 97.3.
1: ¿Aló?
2: Me encanta. Yo creo...

Lo decía esta Karina, que no es la Argentina, otra Karina que venía desde fuera de nuestro territorio, era quien cantaba esta canción. 13:50 en nuestro territorio, tiempo de visitar San Luis Hidráulicos. 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Son ellas. Ellas que traen su música, sus canciones para disfrutar y compartir con todos ustedes. Ellas, las colegialas, para marcar el ritmo de la tarde. Hora 13:50.

Siguen girando las canciones, las elijo, las presento acá en Radio 1 en La Fola, en el 97.3, 13:56 minutos. 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La Prida 191, año 1996, fecha como hoy, 14 de julio, goleada de Boca Juniors, le propina 4-1 en la Bombonera River Plate, año 96. Claudio Canilla, un ex River, marca 3 goles, el otro lo hace Diego Armando Maradona, que le da un piquito en la boca a Canilla, luego de uno de los tantos del Cani. Eso pasó en el año 96. Andaba dando piquitos también otro hincha de Boca. Le dicen el Charry, anda algunas veces por la radio. Año 1982 se estrena la película La Pared, dirigida por el cineasta británico Alan Parker y basada en un álbum del reconocido músico Pink Floyd, ¿sí? Ya voy a traer algunos minutos, segundos de la música de La Pared a la radio. Año 1956, 14 de julio, nace en el barrio porteño de Núñez el actor y director de teatro Julio Chávez, ganador de 39 premios. Julio Chávez, gran actor, sin dudas. Me voy al año 1789, 14 de julio. Revolucionarios franceses toman la fortaleza medieval de la Bastilla en París, históricamente usada como

Siga bailando con esa cajita. Llegamos a la hora 14, un minuto a nuestro territorio. Estamos en Radio 1 en La Fola, en la 97.3. 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

momento acá, ya sigamos luego con más cumbias en la tarde, ya seguimos luego, claro que sí, estamos en la FOL, estamos en la 97.3, estamos en Radio 1, hora 14:03 en la República Argentina, 20 grados la temperatura en este invierno, sigue presentando Mr. Charlie, taller de mecánica ligera, tren delantero, alineado, balanceo, frenos y embrague. 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Les cuento a la fanaticada de River Plate que el equipo millonario abrochó regresos estelares. Concretó ya las incorporaciones de Lucas Beltrán. Pagó más de 7 millones de euros a la Fiorentina. También vuelve Rafael Santos Borré, el colombiano. Viene desde el Internacional de Porto Alegre. River pagó más de 12 millones de dólares por el retorno de Rafael Santos Borré. Además, River sumó al atacante uruguayo Giovanni González y pretende al juvenil delantero de Godoy Cruz, Antonio Tomba, Santino Andino. También anda en búsqueda de una joya de Vélez Sarsfield. Se trata del mediocampista Tobías Andrada. River le hizo una oferta. Veremos si llega a un acuerdo con el dueño de su pase, con el dueño de Tobías Andrada, que es Vélez Sarsfield. Sigue dirigiendo y presentando más y más canciones en esta tarde. A ver si hay música o no hay música.

Claro que sí, hay música, mucha música hasta la hora 15, 14, 18 en nuestro territorio de San Luis Hidráulicos. 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Atención fanaticada de Racing Club de Avellaneda. Les cuento que Racing tiene nuevo técnico. Se trata de Juan Pablo Bogboda, quien tuvo gran actuación en su paso por territorio brasilero. Incorporó cuatro caras nuevas. Son el delantero Lautaro Díaz, que llega a préstamo desde Cruzeiro de Belo Horizonte. Ha llegado el mediocampista Ulises Ortegoza de Talleres, el volante central tucumano Matías Craneviter, que estaba libre, y también llegó a Racing de Avellaneda el lateral izquierdo Alfonso Espino, libre. Este jugador viene desde Uruguay. Esto es lo que ha sucedido hasta acá en Racing Club de Avellaneda en cuanto a las nuevas caras que van a jugar en la próxima temporada, que está ya a la vuelta de la esquina.

vez en la radio, así, ya algunas lunas y soles. 14:23 en nuestro territorio. 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

191. Boca Juniors tiene tres caras nuevas. El arquero Álvaro Montero, el colombiano, llega desde Vélez Sarsfield. El delantero colombiano Sebastián Villa deja Mendoza y vuelve a Boca Juniors. Ha sumado al lateral Leandro Lozano, uruguayo, el que vistió la camiseta hasta hace poco de Argentinos Juniors. Además, el nuevo técnico Rodolfo Arruabarrena está buscando un defensor central y un delantero más. Yo busco y presento más y más y más canciones en esta jornada. ¿Por qué? ¿Por qué anda ella luciendo esa pollerita? Lo sabremos. ¿Por qué?

Se va y se aleja con esa bonita pollera colorada que tan bien le queda. ¿Me quedo solo o van a aparecer más chicas en la tarde? Voy a seguir eligiendo y presentando canciones hasta la hora 15, a la hora 16. Primera semifinal, Campeonato Mundial de Balompié. Van a jugar las selecciones candidatas que son Francia y España. España y Francia a partir de la hora 16. 14:28. La temperatura ha subido 21 grados en estos momentos. 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El próximo viernes River Plate va a jugar por Copa Argentina 16, avos de final, se va a presentar en la provincia de Salta, 21:45, va a comenzar el viernes este cotejo por Copa Argentina, partido único y definitorio el viernes, River Plate ante Aldo Civi, el tiburón de Mar del Plata. Veremos si River Plate presenta allí algunas de sus adquisiciones. Esta canción es para el querido amigo...

Dejamos atrás esta canción para el amigo Jorge, que no aparece desde Pozuelos. Hablando de Santiago del Estero, se prepara Leo Dan. 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Boca Junior también tendrá acción esta semana. El próximo jueves va a jugar por Copa Argentina. Su rival será el equipo de Junín. Sarmiento Boca van a jugar por Copa Argentina este jueves a partir de la hora 21:45.

Se aleja con ese adiós, prometiendo volver en cualquier momento a Radio 1, a La Fola, a la 97.3, Leopoldo Dante Tevez. Avanzamos en la tarde, 14:36 minutos. 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Elijo y presento muchas más canciones.

Voy a frenar acá porque aparece el amigo Pepe. ¿Y cómo no atender a un amigo? Claro que sí, perdón, ya sigo con esta previa antes del cotejo entre España y Francia, previa musical hasta la hora 15. Saludo al querido Pepe en la penumbra de la tarde. Dice que aparece él cada día en la penumbra. De la tarde aparece este joven caballero. Abrazo para el querido Pepe Castillo. 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Anda porque dice que busca una gitanesa. No, no quiere emular a este gran Roberto Sánchez, que ya viajó hace mucho tiempo a la dimensión desconocida, y por allí dice que a usted todavía no lo aceptan. Vamos, vamos, gitano.

Una joven Soledad Silveira acompañaba a él, al gitano Sandro, con esta canción. Solamente ella hacía muecas y él cantaba al estilo Roberto Sánchez, el gitano. 14:46 en nuestro territorio, ahora volvemos a bailar. Sí, dejamos atrás la petición del querido amigo Pepe, quería cumplir con él. 21 grados la temperatura, humedad 60%. Mañana miércoles se anuncia una jornada similar a la de hoy. 11 sería la mínima, 24 la máxima de mañana miércoles. Siga. Siga la fiesta, siga la farra, siga la previa a España, Francia.

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En el nombre del Padre, del Hijo, del Espíritu Santo. A vos que me quieres tanto, Tata Dios, te pido que me des la voz para comenzar este canto. Hola, hola, hola, hola, hola, hola, ¿qué tal? ¿Cómo les va, mis queridos todos? Hoy medio tardecito, ¿viste? Mirá. ¿Qué tal? La gente me dice, ¿te cortaste el pelo? No, me lo cortaron. Ya, ¿cómo no ha ido a la peluquería? Me han dicho. ¿Tú por qué será que vos te cortás el pelo y todo el mundo lo primero que viene dice, ¿qué te cortó el pelo? No, estoy entrenando orejas, lo voy a decir. Claro. ¿Cómo anda mi gente? ¿Todo bien? Nosotros llegamos de tarde, culpa los colectivos. No, me habla de eso. Dale. Lo importante es que ya estamos acá. Mirá el Pochi, se me vino vestido de la selección. Se vino con gorros, con la corneta, todo. Y hoy se enteró que el partido es mañana. ¡Qué bárbaro, che! Está todo mal acá. La coordinación de Juancito Leiva, la dirección general de Pochi Ponce. No, perdón, operación de Pochi Ponce. Dirección general, señor Nito Arrieta, y ya quiere quitarle la radio también a Nito. ¡Claro! ¿Qué es eso? El chupacabra de Ocar, ¿qué es eso? ¡Dale! Che, tengo un teléfono para venderte. No anda, no, pero está lindo el teléfono. ¡Está pasada! La clavó a la tapa en el asfalto, hizo pinini. ¡Ponele música, dale! Vamos a escuchar música, dale.

Qué lindo cantito estaba como para bailarlo. Suena medio feo, decía aquí, lindo los gatos, ¿no? Pero bueno, así estamos, seguimos en esto. Che, Nélida me dice, te escucho desde ahí, departamento Pellegrini. Mi nombre es Nélida Pereira, quiero participar del sorteo, bendiciones. Lo del sorteo es a la mañana, lo mismo nosotros le vamos a pasar, pero eso es a la mañana. Nosotros lo pasamos y se lo pasamos para Paulita. Hola, Panchito Pérez, y se aceptan pedidos de Chacarera, paz en la gloria del Jumial. ¡Oh! Por Orellana y Luca, casi nada, sí señor, seguimos disfrutando. ¿Tenés zambita que me habían pedido por Este Amor Sin Tiempo? Sergio Callequillo.

gracias, Pepe. Abrazo bien, pero bien grande. Nosotros seguimos disfrutando de la tarde cancionera. Che, en un ratito en Mbappé versus Yamal, ¿eh? El duelo de estrella. Qué lindo sería que España le gane a Francia. Sería lindo que pierdan los dos, ¿no? Pero creo que no se puede. Bueno, no importa, ¿qué va a ser? Como diría mi amigo Pepe Castillo, poné la gloria de Jumial, se haga agua, picolé.

0: Luna Nando, nos regalaban ritmo de escondido. Seguimos, seguimos nosotros disfrutando de esta tarde cancionera, esperando el partido de mañana. ¡Qué lindo! Bueno, tengo mensaje, por acá me dejó mensaje mi amigo Carlito Jiménez. ¿Cómo estamos, Carlito? Me dejó mensaje, Carlito, por acá.
1: Hola, Panchito Pérez.
0: ¿Cómo anda?
1: ¿Cómo estás, amigo?
0: Espectacular.
1: ¿Qué contás, querido hermano? ¿Qué es de tu vida, hermano, que no te veo?
0: Y es difícil que me veas por la radio.
1: Piñón fijo. Ahí en el charco.
0: Ahí estuve con Piñón.
1: No te mueves nada. No te duro.
0: Pero si me duelen todas las piernas.
1: ¿Cómo andás, Pancho? Te estaba escuchando acá en la zona.
0: ¿Dónde andás?
1: Luis Ali, Panchito. Sí. Estamos escuchando acá con la gente. Sale de 10 el programa, hermano.
0: Gracias.
1: Y no le eché la culpa a los colectiveros, che, que llego tarde. Algo está. Haciendo algo, hermano, por eso llegas tarde a todos lados.
0: Lo que es cuando te llama un colectivero. Pero yo le eché la culpa a los colectivos, no a los colectiveros. Debo decir la verdad. Yo tengo un horario de los colectivos y me olvidé que en las vacaciones de julio, esos son colectivos llamados los escolares, que llevan atrás los chicos. No salen eso, entonces, bueno, yo no vine en el... me confié en eso, pero hemos llegado, 5 minutos tarde, hemos llegado. Seguimos en Un Canto a Mi Tierra, abrimos el baúl de los recuerdos. A ver si te acordás de este tema cuando cantaban los cuatro de...

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0: seguimos en esto que es un canto a mi tierra. Che, qué tristeza, lo aclaman de clavar Francia. Qué elegancia la de Francia. Va perdiendo Francia con España 1-0 y me voy a disfrutar de las milongas. Poemas recitados en un canto a mi tierra, Adrián Maggi.
1: El hombre casi no hallaba consuelo. El asunto no era grave, pero para él era un tormento. Resulta que el varoncito que le dio su casamiento fue cambiando poco a poco y ahora se ha vuelto rockero. Tal vez para un padre cualquiera esto no era nada serio, pero él criado a puro campo, hecho sin vueltas, derecho, no aceptaba ni entendía ese cambio tan violento. Porque el chico no era en sí, era el hijo de sus sueños. Se levantaba temprano, mareaban en silencio, ensillaban y salían a recorrer campo abierto. Y al verlo montado decía el padre para sus adentros, astillas del mismo palo, qué muchacho más campero. El campo no dio pa' más y se fue a vivir al pueblo. Yo no sé si fue la junta o tal vez el aire nuevo, capaz que no le asentó como dijeran los viejos. Los consejos de su padre para él ya no eran consejos. Empezó a aflojar la escuela, se entró a dejar largo el pelo, se hizo un tatuaje en el lomo, fumaba como un escuerzo, las bombachas y alpargata cambió por ropas de cuero y por unos ruidos a lata me dejó a los chalchaleros. Para no agarrarlo lonjazo y alertar a todo el pueblo, al padre se le cruzó llevarlo hasta un curandero. Pero su esposa le dijo que era normal todo eso. La edad de la rebeldía, eso es lo que está viviendo. El hombre quedó callado. Sintió un ardor en el pecho, como un trago muy amargo que le quemó por adentro. Nunca le dijeron nada, ni un comentario al respecto. Y él solo se perseguía. La procesión va por dentro. ¿Cómo a un hombre tan paisano le sale un hijo roquero? Lo charlaron varias veces. No surtió ningún efecto, porque el chico respondía, para sorpresa del viejo, que él ya tenía una edad para elegir sus deseos. Y aunque el padre le dolía, eso de la edad era cierto. Un día invitó a su casa a un par de sus compañeros, y mientras tomaban mate, por ahí cerca andaba el viejo, buscando algunos papeles, medio nervioso y molesto. Pero mientras revolvía los cajones de un ropero, escuchó que uno del grupo salió con este argumento. Cuando sea mayor de edad me voy a ir para el extranjero. Que reviente la Argentina por mí que se prenda fuego. Pará, dijo el mozo. Que no tenés sentimientos. Vos si querés ir, andate a vivir al extranjero. Yo me quedo en estas tierras donde se murió mi abuelo, donde mi padre luchó para tener lo que hoy tenemos. Yo sé que le está sufriendo porque me he vuelto roquero, pero la esencia no cae. Argentino lo mismo. Y a este país querido le voy a sumar mi esfuerzo. Si acá me parió mi madre, acá dormirán mis huesos. Esas palabras del mozo al padre lo partió al medio. Y al querer ganar la puerta, la mujer viene a su encuentro. Decime qué te ha pasado, si estás llorando, mi viejo. Y dice el hombre al salir escondiendo el lagrimeo, es esta alergia, María, me está atacando de nuevo.

0: 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Solamente el ovejero, un perro. 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Por él le quité a un ostero dos pirochoncitos malaya. 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Pa'l santo se lo sequié ya que siempre lo admiraba. Y la única vez que el patrón me pegó una levantada fue por cargarme unas culpas que a él le hubieran sido caras. Son ceras, cosas del campo, la tranquera mal cerrada y el terneraje plantel que se sale de las casas. Y esto pa'l finado patrón era cosa delicada. Y bueno, ¿pa' qué acordarme de una época pasada? Me dije pa' mis adentros, todo eso no vale nada. Sin mirarnos, arreglamos. Metí en el cinto de la plata, le estiré pa' despedirme mi mano, pa' que apretara ahí. Y me la dejó tendida, cosa que yo no esperaba, porque ese mozo no sabe si un día ha de hacerle falta. Tranqueando, me fui hasta el catre. Alcé un atao que dejara y rumbié para el palenque, echándome atrás el ala. Ensillé, gané el camino, pegué la última mirada al monte, el galpón, los bretes, el molino, las aguadas. De arriba abrí la tranquera, me eché el pañuelo a la espalda, por costumbre prendí un negro, taloneé a mi moro pampa y ya me largué al galope chiflando como si nada. Nadie salió a despedirme cuando me fui de la estancia, solamente lo dejé, un perro. Cosas que pasan.
1: Después de una fría helada que el sol empieza a entibiar, dispuesto a desensillar un potro que yo amansaba, y aunque bien lo trabajaba tratándolo con rigor, era loco, escarciador, por más que lo acariciaba, las cosquillas le sacaba, pero salió pateador. En el cerco de la casa lo dejé atado ese día. Ya la patrona tenía la pava puesta en las brasas. Una lechuza que pasa pega un chistido volando, y mientras se va alejando lanza otro quejido fuerte, como un presagio de muerte, es una desgracia anunciando.

Se alejan su pingo al paso, Ramona lo alza en sus brazos con un llanto de alegría. Con la mano en la testera le dije, gracias hermano, sos un flete soberano que no va a montar.

0: Llovía torrencialmente y a la estancia del mojón, como adorando el fogón estaba toda la gente. Dijo un viejo en de repente: les voy a contar un cuento. Ahora que el agua y el viento traen a la memoria mía cosas que nadie sabía y que yo, diré al momento. Tal vez tenga que luchar con más de un inconveniente, pa' que resista la mente y el cuento sin lagrimear. Pero Dios que supo dar paciencia a mi corazón, tal vez venga esta ocasión a alumbrar con su reflejo el alma de un gaucho viejo que ya lo espera al cajón. No se asusten si mi cuento le recuerda en este día algo que ya no podía ocultar mi sentimiento. Vuelquen todos un momento la memoria en el pasado, y allí verán retratado con tuito sus pormenores, una tragedia de amores que el silencio ha sepultado. Hay cosas que yo no puedo detallar como he debido, una porque se han perdido y otra porque tengo miedo. Pero ya que en el enredo los metí, pido atención, que si la imaginación me ayuda en este momento, conocerán por mi cuento la leyenda del mojón. Alcánceme en un amargo pa' que suavice mi pecho, que voy a adentrar derecho al asunto porque es largo. Haré fuerza sin embargo pa' llegar hasta el final, y si me atienden cada cual con espíritu sereno, verán como un hombre bueno llegó a hacerse criminal. 70 años, ¿quién diría que vivo en estos pagos? Sin conocer más halago que la gran tristeza mía. 70 años no es un día, y digo tenerlo por cierto, pues si mi dicha ya se han muerto y ahora tengo la veretud de ser pa' esta juventud lo mismo que un libro abierto. Iban a golpear las manos por lo que el viejo decía, pero una lágrima fría lo detuvo a los paisanos. Hay sentimientos humanos, dijo el viejo conmovido, que los años con su ruido no borran de la memoria, y este cuento es una historia que pa' mí, no tiene olvido. Allá en los años de mozo, y perdonen la distancia, sucedió que en esta estancia hubo un crimen misterioso. En un alazán precioso llegó aquí un desconocido, mozo lindo, bien cumplido, que al hablar con el patrón quedó en la estancia de peón, después siendo muy querido. Poco tiempo nomás, el amor lo picoteó, el mocito se casó con la hija del capataz. Todo marchaba al compás con la dicha y el amor, y pa' grandeza mayor Dios le mandó un cariño, un blanco y hermoso niño, más bonito que una flor. Iban pasando los años, muy felices en su choza, ella alegre y buena moza, y él fuerte sin desengaños. Pero misterios extraños llegaron, y la traición deshizo del mocetón su más querido anhelo, y el fantasma de los celos se clavó en su corazón. Aguantó el hombre callado hasta dar con la evidencia, y un día fingió una ausencia que jamás había pensado. Dijo que tenía un ganado que llevar para la tablada, que era una buena volada para ganarse unos pesos. Y así entre risas y besos se despidió de su amado. Y a la 1 de la mañana del otro día justamente llegó un hombre de repente convertido en fiera humana. De un golpe echó a la ventana contra el suelo en 1000 pedazos, y avanzando a grandes pasos, ciego de rabia y dolor, vio que su único amor descansaba en otros brazos. Como Un sordo movimiento enseguida se sintió. Después un cuerpo cayó y otro cuerpo en el momento. Ni un quejido ni un lamento salió de la habitación. Y pa' concluir su misión, cuando lo vi disjunto, los enterró a los dos juntos donde hoy está ese mojón. En la estancia se sabía que la ingrata lo engañaba, pero él a nadie le contaba la desgracia en que vivía. Por eso la policía no hizo caso mayormente, pues dijeron, la inocente se fue con su gavilán. Y en cambio los dos están descansando eternamente. ¡Aijuna! ¡Aijuna! Gritó un paisano. Si es así lo que habla el viejo, ese era un macho canejo, yo le besaría la mano. Yo soy, gritó el anciano. Venga, mi hijo, béseme. Yo fui el que mató a tu madre desgraciada, porque en la cama abrazada con otro hombre la encontré. Hizo bien, tata querido, gritó el hijo sin encono. Venga, viejo, lo perdono por lo tanto que ha sufrido. Pero ahora, tata, le pido que no la maldigue más. Que si fue mala y audaz por mí, perdone la padre. Que una madre siempre madre, déjela que descanse en paz. Los dos hombres se abrazaron como nunca lo habían hecho. Juntando pecho con pecho como dos niños lloraron. Padre e hijo se besaron, pero con tal sentimiento que el humano pensamiento no puedo pintar ahora la escena conmovedora de aquel trágico momento. Los ojos de aquella gente con el llanto se inundaron y todos mudos quedaron bajo un silencio imponente. Volvió a decir nuevamente, allí están en el mojón. Y poniendo el corazón, el anciano en lo que dijo, le pidió perdón al hijo y el hijo le dio el perdón.
1: Qué lindos temas. Ay, disfrutábamos de los recitados, los milongas, los poemas, ¿no? Bueno, me siguen pidiendo los poemas. Ya vamos a cambiar el ritmo. Vamos con los últimos poemas. Bueno, ¿cuál era lo que había pedido al amigo enfermo, Adrián Maggi? Bueno, voy con eso rapidito, vamos a ver qué... Y ya vamos a ir buscando el cierre de...

Corría el mes de abril del año 1994. Encontrándome en Río Gallegos, me llega la noticia que el payador y amigo del Chubut, José Remeike, se encontraba internado en el Hospital Zonal de Esquel. Me dirijo a visitarlo y así nacen estas cinco décimas.

muchachos, llegamos al final de esto que es un canto a mi tierra. Me piden más temas ahora de galleguillo, ya te les regalo uno más. Antes déjame que nos despidamos diciéndoles en el nombre del Padre, del Hijo, del Espíritu Santo. A vos que me quieres tanto, Tata Dios, te doy gracias porque me diste la voz.

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0: Primera nomás. Otro de los bloques especiales sonando aquí en la tarde de la radio, como todos los días, pasando todos los mejores éxitos, lo que la gente pide, todos los temas que nos están pidiendo a través del teléfono de la radio 381-337-9538, la conexión directa con la radio. Esto es 97.3 Radio 1, La Folk. Llegamos a todo el país a través de la página también que nos están siguiendo. Gracias a todas las provincias que nos siguen a través de www.radio1lafolk.com. No te olvides que vamos a estar hasta las 8 de la noche. Mañana vamos a transmitir el partido. Mañana juega la selección argentina. Vamos a ir actualizando ahora también resultados. En estos momentos están jugando España frente a Francia. 2-0 es el partido. En estos momentos está ganando España 2-0 frente a los franceses, que no están haciendo mucho, ¿no? Están recibiendo un baile impresionante de parte de España. Como todos los días en la operación técnica, bueno, ya sabés que está siempre el Rodi Pochi Ponce. Mi nombre es Rafael Oscar Pereira y esta producción 97.3 hacemos hasta las 8 de la noche. No te olvides, como todos los días de lunes a viernes, hacemos un poco de todo un poco, todos los estilos, toda la música. Lo que pedís suena aquí en la radio.
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0: Bueno, a seguir dejando los tres últimos números del DNI para participar. 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
0: 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Como siempre, vamos a estar abriendo las puertas a las 22:30. Ojalá que sea la previa a la final y ojalá que nos toque pasar a la final este miércoles, que juega Argentina frente a Inglaterra. Hoy resultado que para muchos es sorprendente por lo que venía jugando Francia y por, obviamente, que España también viene jugando bien. En estos momentos, partido que se está disputando, goles de Oyarzabal, que fue el primero de penal, y después el segundo gol, ¿quién lo hizo? Creo que lo hizo Porro. Sí. Pedro Porro fue el segundo gol de España, 2-0 en estos momentos, 34 minutos del segundo tiempo, le quedan 11 minutos para terminar el partido. España 2, Francia 0. Vamos a ir actualizando también el tiempo, como lo hacemos todos los días. El tiempo en San Miguel de Tucumán, 20 grados, temperatura actual. Hoy tuvimos una máxima que estuvo en los 22 grados. Mañana miércoles, que juega la selección, vamos a tener 24 grados de máxima y 11 de mínima. Para el jueves, 30 grados será la máxima y 12 de mínima. Bueno, mañana miércoles tendremos un día soleado totalmente argentino, un día que lo vamos a vivir y disfrutar. Obviamente vamos a vibrar a través de la radio con los relatos del Kitty Jiménez, este partido que va a ser relatado por el Kitty y transmitido en vivo por Radio 1, La Folk, la radio de todos los tucumanos. Ya los brasileros creo que ya se olvidaron hace bastante el mundial, ¿no? Ya hace ya andan, creo que andan, no sé, juntando frijoles, algo andan haciendo. Están hinchando por la selección, dice. Vamos a ver si será verdad o no. No creo que estén haciendo fuerza por Inglaterra. Bueno, todo Latinoamérica dice que va a estar mañana con la selección argentina, gracias a los hermanos paraguayos, peruanos, que son los que apoyan siempre a la selección argentina, al igual que los uruguayos. No podemos decir lo mismo de los chilenos porque no sabemos si realmente mañana, creo que van a, los chilenos creo que van a estar con Inglaterra mañana, ¿no? Son más tiran para ese lado. Bueno, mañana nosotros todos los, por supuesto, los argentinos vamos a estar presentes mirando frente al televisor y escuchando también la radio a través del 97.3, la transmisión de Radio 1 con los relatos del Kitty. Vamos a estar escuchando, vibrando, ojalá que sean de goles, ojalá que sean para nuestra selección. Mañana a las 4 de la tarde, Argentina frente a Inglaterra, y lo transmitimos aquí en la radio. Vamos, vamos, vamos, vamos, Argentina. Hoy tenemos mucha música de la selección argentina porque ya estamos empezando a meternos en clima y vamos a ir también, por supuesto, haciendo ya desde ya fuerza por la selección. Ojalá que pase España, porque va a ser un partido bastante bueno. Argentina frente a España, si pasamos, obviamente, ¿no? Actualizamos 37 minutos, segundo tiempo, España 2, Francia 0.
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0: 5 minutos, nada más.
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2: Es la hora 17:57 minutos.
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0: 18:10 minutos en todo el país. Estamos aquí en la radio, por supuesto, en 97.3. La radio que escuchan todos los tucumanos, lo que escuchan toda la gente del norte. Bueno, gracias a todos los que ya se están enganchando a través del teléfono de la radio, dejando los tres últimos números para participar de los sorteos del próximo viernes que vamos a estar haciendo aquí en la tarde de la radio. 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
0: Terminó el partido, España le ha ganado a Francia 2-0. Chau, chau, España. Chau, chau, Francia. Bueno, queda España para la final. Finalista, España. Bueno, capaz que nos toque con España si ganamos mañana. O sea, nos va a tocar, obviamente, inevitable. Y si no, por el tercer puesto sería el perdedor, obviamente, del partido mañana, Argentina frente a Inglaterra. Cualquiera de los dos son buenos, ¿no? Por el tercer puesto, imagínate. El tercer puesto que lo juegue Francia con Inglaterra, que salgan empatados. Nosotros jugamos, ojalá que nos toque jugar la final. Mañana vamos a transmitir el partido, sí, Pochi. Mañana transmitimos el partido. El partido va a ser... vamos a estar con streaming también. Vamos a pasar parte de lo que es el estadio y los relatos, obviamente, del Kitty Jiménez. Eso es lo que les quería comentar, que tenemos el streaming también en vivo desde Estados Unidos. Lo que va a ser ese estadio mañana va a estar seguramente en un 70% de argentinos, como vienen siendo todos los partidos. El partido anterior, Argentina ocupó el 70% del estadio con su propia hinchada. Y bueno, mañana no creo que sea la excepción. Nos toca frente a los ingleses y lo vamos a transmitir aquí en la radio desde las 4 de la tarde. Juega Argentina frente a Inglaterra y la radio del Mundial, Radio 1 La Folk, transmite en vivo. Bueno, gracias a la gente que ya se está enganchando al teléfono de la radio, 381-337-9538, conexión directa con un poco de todo, un poco, todos los estilos musicales. Se viene también un partido que va a ser genial, el de mañana, bueno, que lo vamos a transmitir. ¿Qué tenemos para comentar? Que la terminal estrena nombre y logo. Los cambios que se vienen en la estación de ómnibus, ya lo vamos a comentar. ¿Cómo será? Tengo una intriga acá. En la noticia que sale, ¿cómo nos vamos a llamar? ¿O cómo se va a llamar la terminal? ¿Tenés idea, Pochi, vos? ¿No? Bueno, ya vamos a buscar. Dice que la terminal estrena nombre y logo. Bueno, el logo es lo de menos. El nombre, vamos a ver cómo se va a llamar ahora la terminal de San Miguel de Tucumán. A ver, tengo más por acá, otra noticia. Bueno, listo, ya pasó el partido. Noticia actualizando. España 2, Francia 0. Estas son las noticias que están siendo las más vistas en estos momentos. Argentina mañana juega con el mismo equipo, aparentemente, frente a Inglaterra, que es otra de las noticias que estamos viendo acá. Y lo vamos, obviamente, a estar transmitiendo aquí por la radio. A ver qué más tengo por acá. Tengo, bueno, ya voy a estar también comentándoles, porque el fútbol argentino se está preparando para que apenas termine el Mundial, arranque el campeonato argentino. Boca ya tiene nuevo técnico, Arruabarrena es el nuevo técnico, ya tiene 3 incorporaciones, al igual que River también tiene varias incorporaciones para arrancar el campeonato apenas termine el Mundial. Bueno, ya hay muchas noticias para comentarles. Vamos a actualizar datos del tiempo, también para la gente que no escuchó, vamos a tenerlo extendido hasta el día domingo. Vamos con el dato del tiempo. 20 grados temperatura actual, totalmente despejado. Mañana miércoles tendremos una máxima de 24 y una mínima de 11. Para el jueves 30 grados, el jueves ya temperatura primaveral el jueves. Y el viernes, Pochi, mire, 33 grados el viernes. Calor ya de más que primavera, ¿no? 33 grados el viernes. Mínima de 17 y una máxima de 33. El sábado tendremos 14 grados la mínima y 26 la máxima. Y el domingo sí va a estar fresco porque tendremos 12 grados y 19 la máxima para el domingo. Esto es el tiempo, el extendido para toda esta semana hasta el domingo. Obviamente que aquí lo estamos compartiendo, pero todos los días lo actualizamos porque por ahí cambian a veces el pronóstico. No sé si cambia el que lo da, porque ayer decía que el viernes iba a haber una temperatura de 30 grados, hoy es 33. Pónganse de acuerdo, muchachos. Bueno, vamos a estar hasta las 8 de la noche. Aquí estamos en 97.3, Radio 1 La Folk, y lo que se viene.

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18:29 minutos en todo el país. Estamos aquí en la radio del Mundial, porque mañana estaremos transmitiendo el partido en vivo Argentina frente a Inglaterra. Estaba pasando la música del recuerdo también, otro de los bloques muy solicitados a través del teléfono de la radio, el teléfono con el cual nos conectamos con todo el país. 381-337-9538 es la conexión directa con la radio que escuchan todos. Esto es Radio 1 La Folk, bueno, la radio que llega al norte del país a través de la frecuencia 97.3 Tucumán, Salta, Santiago y Catamarca. Y para toda la República Argentina a través de www.radio1lafolk.com, que es nuestra página, nuestra dirección, y nos empieza a buscar desde cualquier provincia. Y obviamente, bueno, vamos a ir saludando también a la gente que nos escucha en otras provincias, que siempre dejan saludos. Tenemos gente de La Plata, en la provincia de Buenos Aires, gente de Berisso también que nos escucha todos los días. La familia Loto dice que son fanáticos de la folk y nos escuchan en Berisso, esto cerca de la ciudad de La Plata. También tenemos en La Plata, la ciudad de las Diagonales. Nos escucha todos los días Juan, Verónica, Cristian, Sofía, Daniel. A ver qué más tenemos por acá en el listado de gente que nos escucha diariamente. Diana, Marcelo Chiapina también. Toda su familia dice que están en La Plata, en la ciudad de las Diagonales. Tenemos en Liniers también a Norma y toda su familia cerca de la General Paz. En Liniers, escuchando la radio a través de la página. Vamos a ir saludando, nos venimos un poquito más acá. En Rosario, provincia de Santa Fe, tenemos a la gente que trabaja en una fábrica de ropa. Para María Laura Lucena, que nos saluda todos los días. Ella está en Rosario, provincia de Santa Fe, deja saludos. También nos escucha todos los días. A los amigos que tenemos en Río Primero, provincia de Córdoba, Nico y Norma, que nos escuchan todos los días, también nos dejan saludos diariamente a través del teléfono de la radio o a través de la página. Me mandan también en mi Facebook, así que muchísimas gracias. Bueno, gracias a la gente que está en Chaco, Enrique Taboada. Nos vamos más al norte, en Chaco. Escucha la radio todos los días a través de www.radio1lafolk. Enrique Taboada, toda su familia también que están en Resistencia en la provincia de Chaco. A los amigos de toda la provincia de Santiago del Estero también que nos siguen. Para Luciano Rodríguez Romagnoli, que va a ser el próximo intendente de la banda en la provincia de Santiago, también le mandamos un saludo grande para él. Para toda su familia que nos escuchan todos los días a través de la página y a los que nos sintonizan a través de 97.3, muchas gracias a todo el norte del país.

Este viernes vamos a tener entradas para ir a bailar el fin de semana. 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Claro que sí, vamos, vamos a Argentina, que seguramente vamos a jugar con España el domingo. Ojalá que sí, tenemos toda la fe del mundo que mañana vamos a ganar y lo vamos a transmitir al partido con los relatos del Kitty Jiménez desde Estados Unidos a través de la radio del Mundial. Esto es 97.3. Hoy estamos coordinando con todas las canciones de la selección y mañana lo vamos a estar vibrando y disfrutando a través del dial, a través del 97.3. Podemos ver la tele y escuchar la radio. Vamos a estar así, todos pendientes mañana. Juega la selección y jugamos todos a través de

a seguirse comunicando con la radio 381-337-9538, la conexión directa con la radio. Bueno, les voy comentando un poquito a la gente que le gusta la música del recuerdo. Como siempre, presentamos las megas del recuerdo aquí en Tucumán, en el norte del país. Ahora estará en Termas de Río Hondo con todos los artistas originales, obviamente de la mano de la radio, de la mano de 97.3. Vuelve a Tucumán también el sábado 25 de octubre la mega fiesta homenaje al Día de la Madre. Atención, vamos a estar el 25 de octubre con la mega del recuerdo, la original, la auténtica, la que organiza todos los años la radio más importante que tiene el norte, 97.3. Esta es una de las artistas que seguramente va a estar presente esa noche, porque es la artista, la que brilla por toda la...

0: Bueno, es una de las artistas más solicitadas. A través del teléfono también nos piden las canciones, los éxitos de Tormenta, que es artista de la radio y va a estar en la mega fiesta del recuerdo, que será el 25 de octubre aquí en San Miguel de Tucumán. La mega fiesta del recuerdo, obviamente organizada por la radio. Bueno, todas estas canciones las vamos a vivir en vivo en un show impresionante.
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0: Bueno, mientras vamos cortinando con los artistas que van a estar, algunos de los artistas que van a estar en el Mega del Recuerdo, también voy dejando y pasando saluditos que nos están dejando aquí en la radio. Dice, estoy escuchando un poco de todo. Dice, buenas tardes, ¿cómo están? Escuchando un poco de todo. Es Rosy la que nos deja saludos. Antonio Lazarte también escuchando la radio. Dice, saludos. Saludos, muchachos. Bueno, listo, gracias. Tengo a Nicolás Jiménez también escuchando la radio. También deja saludos para todos.

0: Hay más saluditos por acá. Tengo saludos de Andrea de Alderete. Deja saludos para toda la gente de la radio. Dice que ella es fanática de Tormenta. También nos pide. Bueno, Nico Ortega también saludando. Él es de Yerba Buena. Nos escucha y pide cualquier música. Dice porque el programa está buenísimo. Bueno, gracias, Nico. Ya después te pasamos el cachet mensual. Gracias por hablar bien del programa. Tengo a Bocha Sánchez también, que está escuchando en la bolsa, departamento Pellegrini en Santiago del Estero. Deja saludos para toda la gente de la radio.
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0: Bueno, saludos para toda la gente de Alderete que nos sintoniza, que son muchísimos. Para Martín, para Ángel, Orlando también está escuchando en Barrio San Jorge. A ver, tengo más saluditos por acá. Para Norma, para Cecilia de Alderete, dice Jardín del Este o el Este, algo así. No. Bueno, listo. Para la gente de Alderete, no lo sé bien el barrio que acá pusieron del Este, pero no sé qué es. Priscila también está escuchando la radio de los Gutiérrez. Deja saludos para todos y pide algo de Cuarteto del Recuerdo. Bueno, listo, se viene Cuarteto del Recuerdo. Federico Galindo está en Yerba Buena, también deja saludos. Pide algo de Miguel Conejito Alejandro o de Gary. Daniel Moya está en Nueva Esperanza, deja saludos para todos. Nos pide algo de Cuarteto del Recuerdo o algo de Loco Amato. ¿Qué más tenemos por acá? Miguelito es de... es de Bellavista. Bueno, se mezclaron los mensajes. Miguel de Bellavista, deja saludos para toda la gente de la radio. Nos pide algo de Trulala o algo de El Negro Videla. Bueno, vamos a estar también en el bloque de Cuarteto del Recuerdo. Tenemos saludos para toda la gente de Lomas de Tafí que nos está sintonizando. Tenemos a Sebastián, tenemos a Eduardo, para Sergio, para Rubén, para Marcela, para Nancy y para Martín. Todos ellos

0: oyentes que nos siguen todos los días en Lomas de Tafí, dejando saludos para todos. Bueno, muchísimas gracias. Tengo a Paulita Flores también, que nos sintoniza desde Barrio Sur. Saludos para toda la gente de la radio.
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0: Bueno, toda esta música también lo vamos a vivir, lo vamos a disfrutar el sábado en Yester, ruta 9, kilómetro 1286, en una noche genial, porque se viene todo, toda la música del cuarteto, también se pone Cuartetos del Recuerdo, y obviamente aquí en la radio también suenan porque la gente lo pide y nosotros lo ponemos. Obviamente, aquí en 97.3, lo que se viene.
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5 minutos para las 7 de la tarde. Estaba pasando otro de los bloques solicitados a través de la frecuencia y a través del teléfono que tenemos conectado con todo el país, 381-337-9538, Cuartetos del Recuerdo, otro de los bloques que no pasa nunca de moda, y lo escuchamos y lo disfrutamos, lo compartimos y lo difundimos aquí en Un Poco de Todo, de Todo Un Poco.

0: a seguirse comunicando, a seguir dejando los mensajes y los tres últimos números del DNI para participar de los sorteos del próximo viernes aquí en la radio. El teléfono 381-337-9538. Hay que empezar a dejar los tres últimos números del DNI. El viernes nuevamente sorteos especiales aquí en el programa. Vamos a estar regalando auriculares, parlantes, tenemos entradas también para Jester para este fin de semana. ¿Qué más tenemos? Creo que hay cables USB, cargadores, gracias a la gente de OK Tecnología de calle La Rioja número 7 y las entraditas para bailar en Jester. Este sábado llega Banda 21.
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0: Bueno, hay muchísimas propuestas ya para el fin de semana y ya se viene empezando a mejorar la temperatura, se vienen muchos espectáculos a futuro, se vienen muchas cosas importantes y ya para octubre tendremos el homenaje a todas las madres el día 25 de octubre, una mega fiesta, la mega fiesta del recuerdo organizada por la radio más importante del norte del país, por Radio 1 La Folk. Se viene también un super festival. Todo lo que se viene vamos a ir comentando aquí en el programa en un poco de todo un poco, todos los estilos musicales, porque todos pasan por la 97.3.

0: Bueno, atención a los niños. Atención, vamos a empezar también a comentarles. Se viene un super festival solidario. Será el 23 de agosto. Pata y Pulmón, así se titula. A Pata y Pulmón se titula el evento solidario organizado por mi gran amigo Rubencito Yurquina, que va a ser en Bernabé Araoz y Mateu. ¿Qué nos dice Rubén? Necesitamos leche, cacao, tortillas o facturas, también golosinas para las bolsitas, para que cada niño reciba su regalito ese día. Algo también para los sorteos. Ya hay gente que ha comprometido también ya regalar algunas cosas para sorteos. Rubén, tengo gente comprometida ya. La gente de OK también nos dijo que nos va a regalar cosas para que te lo pasemos, para que puedas organizar sorteos ese día en el evento especial que va a ser a Pata y Pulmón, organizado por Rubén, que lo hace junto a amigos. Es totalmente apolítico este festival solidario para todos los niños más necesitados de la provincia. A colaborar. El teléfono de Rubén se lo voy pasando a la gente para que aquellos que quieran hacer su colaboración, lo mínimo que sea, todo es bienvenido. 381-539-1255 es el teléfono de Rubén Yurquina, que organiza el festival solidario más lindo que tiene Tucumán para los niños más necesitados, para los que no pueden recibir, o los padres por ahí por cuestiones de recursos no pueden organizarle una fiesta. Bueno, esta vez tienen la posibilidad de llegarse el día 23 a Bernabé Araoz y Mateo para llevar a todos los niños en ese día que va a ser tan especial, organizado a Pata y Pulmón con todo el corazón.
1: Rafael, ¿cómo están, viejo?
0: Hola, ¿cómo estamos?
1: Bueno, ahora esperando la final para contra España, amigo.
0: Sí, diga.
1: Seguro que le vamos a ver el piso. No va a haber torero contra la Argentina porque le detenga. Che, Rafael, ¿me puede poner algo de la película?
0: Claro.
1: Que tenga bendecido día, amigo.
0: Igualmente.
1: Siempre aquí.
0: Bueno, que la pase bien. Muchas gracias.

0: todos y quiere algo de folclore o de cuartetos del recuerdo. Dice, bueno, ya pasaron los cuartetos. Saludos para Juancito Romero, que nos sigue todos los días, para José Alberto Rodríguez, que nos sintoniza, para el poeta que tenemos, los tucumanos, para Miguel Papilo Páez, también un saludo grande, siempre nos está pasando canciones, nos pasa las letras de las canciones para disfrutarlo. Bueno, muchísimas gracias a todos los que son parte de nuestro programa, esta producción 97.3, que hacemos con el amor, que lo hacemos todos los días. Para Romiria Quiroga, que es la comisionada de Arenales, también le dejamos un saludo. Para toda la gente de Arenales, para Elio, que es el monstruo del bajo, que es otro de los cantantes guarachero que tiene la provincia de Santiago del Estero, también para él. Para mi gran amigo, para Enrique Baza. ¿Cómo andamos, Enrique? ¿Todo bien? Para la gente del Bobadal, saludos. Saludos para la gente del Bobadal. Enrique Maza, que es el artista número uno que tiene la provincia de Santiago del Estero y nos escucha todos los días. Es un honor para nosotros que nos escuchen todos los artistas, claro. Obviamente, Pochi, esto es 97.3, la radio que escuchan todos. Más saluditos para Florencia, para Fiorella y para Miguel de Bellavista. Bueno, Miguel de Bellavista nos pedía algo de Enrique Maza. Bueno, también vamos a estar pasando luego. Eduardo Salcedo está en Mendoza, esquina Asunción, y nos escucha todos los días.
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0: 23 minutos pasaron ya de las 7 de la tarde en todo el país. 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
0: 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Y este viernes vamos a estar regalando 3 entraditas para ir a Yester este sábado a la noche y ver a la banda 21. Vamos a estar todos ahí con la 21 para pasarla súper genial. Estaremos ahí con toda la gente del programa. Vamos a estar con los amigos de streaming también, que hay varios, que tengo amigos. Ley Frank también, que está escuchándonos en Lomas de Tafí. También le mandamos un saludo para Pichoneta también, que nos sintoniza, para Dolores, que es una vecina de Lomas. También le mandamos un saludo grande. Gracias por escucharnos todos los días. Aquí estamos en 97.3. No te olvides que mañana transmitimos el partido en vivo a las 4 de la tarde. Juega la selección. ¿Y a qué hora arrancamos la previa mañana? Seguramente a las 3 de la tarde, previa mañana del partido de la selección. ¿Quién está mañana en la previa? ¿Quién lo tenemos? ¿Lo tenemos al amigo Arrieta? ¿Lo tenemos al Pato mañana? Ah, buenísimo, buenísimo. Bueno, el Pato seguro. El Pato seguro, y capaz que Rubén también. Bueno, le mandamos un saludo también para los chicos. Mañana ojalá que tengan una gran transmisión. Obviamente desde Estados Unidos estará el poeta del gol, el Kitty Jiménez, transmitiendo aquí por la radio. Hablando del Pato, Arrieta también tiene un curso de oratoria también, que ya lo vamos a estar comentando a la gente, a los interesados, a aquellos que hacen locución como nosotros también. Capaz que me engancho por ahí. Vamos, que estamos con el amigo, con el Pato Arrieta, en ese curso de oratoria para estar mejor, para estar más actualizado en todo. Bueno, le mandamos un saludo grande para el Pato también, porque es un gran tipazo. Y obviamente le estamos deseando una gran transmisión mañana del partido entre la selección argentina y Inglaterra. Ojalá que salgamos triunfadores y los sepultamos a los ingleses mañana. Le ganamos 1-0 con un gol con la mano de Messi sobre la hora. Sería el colmo, ¿no?
2: Sí, sí.
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0: Qué pero grande, el destino. Qué grande, Messi, Maradona.

0: qué grande Messi. Mañana Messi, por favor, te pedimos un hita más. Mañana ganarle a los ingleses. Después ya con España, ya que sea lo que Dios quiera. Pero mañana es el día. Mañana es el día, claro, claro. Mañana vamos a transmitir aquí en la radio. La pasión seguramente se lo va a vivir, se lo va a disfrutar por 97.3, la radio del mundial.
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0: Como todos los días hacemos este programa con amor, así como hinchamos por la selección, también hacemos este programa que es un poco de todo un poco, lo hacemos con amor, con el corazón, como siempre. La operación técnica, usted seguramente se dará cuenta porque es el número uno, Rodi Pochi Ponce. Y yo soy el número cero. Mi nombre es Rafael Oscar Pereira y juntos con el Pochi hacemos un 10. Pochi es el 1, yo soy el 0. Bueno, ahí estamos. No hacemos de lunes a viernes. Se lo dice Melena. Se lo dice Melena. Ah, oh, Melena, ¿con quién estará mañana?
2: La locura de los argentinos.
0: ¿Qué camiseta se va a poner? ¿La de Margaret Thatcher? Seguro. Es lo que sabe hacer. Bueno, mañana juega la selección. Mañana vamos a disfrutarlo, vamos a vivir y lo vamos a escuchar por la radio. Y el próximo viernes vamos a tener muchísimos regalos en la tarde de la radio. Vamos a estar gracias a la gente de OK Tecnología, gracias a la gente de GF Computación también y a los amigos de Yester, el boliche número uno de Tucumán, bueno, que nos va a estar mandando las entraditas para regalar el próximo viernes para disfrutar de la banda 21 que estará el próximo sábado. Todo lo mejor pasa aquí por la radio que escuchan todos, el teléfono para que se empiece a enganchar y a dejar los tres últimos números, 381-337-9538. Hacemos de lunes a viernes lo mejor. 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

Muy buenas tardes, amigos Oscar Pereira y Pochi Pons. Y Pochi Pons, casi Pochi Chao. Bueno, amigos, felicito por el programa. Mañana ganamos. Ganamos la selección ahí, les mando un TikTok para que lo vea. Para que lo ponga en su estado, lo pase a su teléfono, amigo Pereira, a Meta, saludito. Desde Buenavista, departamento Chimo, que me estoy escuchando, Nick Pimentel. ¿Qué tema es el chaqueño Meta?

0: 19:40 minutos en todo el país. Bueno, gracias a todos los que se enganchan con nuestro programa, que la pasamos genial aquí en la tarde de la radio, como siempre, y la operación técnica Rodi Pochi Ponce.
1: Tarde.
0: ¿Qué tal? ¿Cómo estamos? Vamos?
1: ¿Qué? ¿Podría ser un tanguito?
0: Diga.
1: Creo que el único tango que lo toca los iracundo.
0: Los iracundo. Bueno, vamos a ver si lo encontramos. Por ahí, si
1: puede
0: lo
1: ser.
0: Sí, si lo encontramos,
1: dale, dale un abrazo.
0: Igualmente.
1: 113 es mi número.
0: Listo, gracias.
1: Para el concurso.
0: Listo.
1: El viernes. Vaso térmico.
0: Ah, quiere el vasito térmico. A ver dónde está. Por acá está el vasito ese. Imagínate con una chelita mañana. 19:40 minutos en todo el país. Wow, saludando a toda la gente. Para mi hermana Nancy Elizabeth, que hoy está cumpliendo años. Le mando un saludo grande para Nancy, para Alexis, también para su hijo que está en estos momentos escuchando la radio. Para mi vieja también, que me sigue todos los días. Para Hilda Ramona, para mi viejo Juan Domingo, que no es Perón, es Pereira, así que le mando un saludo grandísimo para ellos. Para Nancy también, que está cumpliendo años, 21 años, creo que está llegando a la mayoría, Nancy, así que le mando un saludo grande. Gracias por estar, Nancy, para vos.
2: Que los cumpla feliz.
0: Que los cumpla.
2: Que los cumpla.
0: Nancy Elizabeth. Bueno, un saludo grande en nombre de toda la familia también, de parte de mi hermano Juan, le deja saludos para Nancy, que la pase re genial, y en nombre de toda su familia también. En nombre de Andy también, de la Tuki, de Pabli, de Juli, en nombre de todos, saludos para ella, que la pase bien. En nombre de Rodrigo y de Aldanita, Micaela, buenos saludos, que la pase súper genial. Vamos a estar hasta las 8 de la noche, como siempre y como todos los días. En la operación técnica les decía que está Rodi Pochi Ponce. Mi nombre es Rafael Oscar Pereira. Y gracias a todos los que se enganchan. Mañana estaremos con el partido de la selección argentina. Partido que lo vamos a vivir y disfrutar por la radio 97.3.
2: De Argentina, de la tierra del campeón.
0: La tierra de Leonel, que ojalá que mañana aparezca. Hoy, hablando de aparecer, hoy apareció Lamine Yamal. Recién apareció en España. Hoy, justo frente a Francia, en semifinal, le apareció el pendejo. Le hizo un baile, le dio España a Francia. Terrible baile. Ganó España 2-0. Mañana ojalá que nosotros digamos lo mismo, que le ganemos a los ingleses 2-0 con dos goles con la mano. Le hacemos uno de Osay que valga. Así lo vamos a disfrutar. Esto es 97.3, no se olvide que mañana estamos con el partido en vivo, aquí por la radio que escuchan todos.
3: Primera.
0: Diga nomás.

47 minutos ya pasaron de las 5 de la tarde y como todo el país estamos dispuestos a disfrutar mañana. Este miércoles lo vamos a vivir, por supuesto, con la transmisión de la radio. Y ahora estamos escuchando buena música aquí en 97.3. Operación técnica Rodi Pochi Ponce, mi nombre es Rafael Oscar Pereira. En esta producción 97.3, como siempre, ponemos al aire lo mejor de la música, la disfrutamos. No te olvides que vamos a estar regalando muchas cosas el próximo viernes aquí en la radio. Y no te olvides de ir a bailar y disfrutar el próximo sábado en Yester, ruta 9, kilómetro 1286. Vamos a ir poniendo un bloquecito muy especial, como lo hacemos todos los días. Música, buena música, tenemos muchísimos pedidos. A todos los que nos han dejado pedidos, vamos a ir enganchando todos los temitas, Pochi, los que nos han estado pidiendo. Tenemos temas de folclore, temas variados, vamos a ir complaciendo a todos. Se vienen para el momento para complacer, como lo hacemos todos los días. Gente que estuvo comunicado a través del 381-337-9538 nos pidieron estas canciones.

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0: Es la hora 20:11 minutos.
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1: Vení, Yuyito Monte, cantemos esta zambita para toda la gente del Valle de...

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0: Es la hora 20:21 minutos.
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